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0: 8 de la mañana, 25 minutos. A esta hora en Rosario la temperatura 2 grados 4 décimas. La sensación térmica está en 0.9. Ahí.
1: Mamadera, mirá la gente cómo está emponchadísima.
0: Sí, sí, hoy crudo el frío. Ya no estamos bajo cero con la sensación térmica. Estamos en 9 décimas sobre cero. Bueno, la humedad 80%, cielo ligeramente nublado, la presión 1017 hectopascales, el viento del sudoeste a 6 kilómetros por hora, la visibilidad 15 kilómetros, máxima de 13 grados para hoy con cielo ligeramente nublado, parcialmente nublado. Ya estamos ok en la web, ¿eh?
1: Vamos.
0: Bien. Comenzamos a repasar los títulos del ámbito local.
2: Locales.

0: Bueno, hablamos del desempleo que no mostró variaciones en el país, pero subió al 8.2% en nuestra ciudad, en Rosario. La tasa de desocupación en Argentina se ubicó en el 7.8% durante el primer trimestre de 2026, sin cambios significativos respecto del mismo periodo del año pasado, cuando había sido del 7.9%, según informó ayer el Instituto Nacional de Estadísticas y Censos, conocido como el INDEC. Tampoco registraron variaciones relevantes la tasa de actividad, que alcanzó el 48.6%, ni la tasa de desempleo, que se ubicó en el 44.8%.
1: Bueno, hubo un robo a la hora del partido de Argentina. Ataron a una persona, le pegaron en su casa. Esto ocurrió en Fisherton. Los ladrones ingresaron después del mediodía a la vivienda de una mujer de 79 años. Se llevaron sus audífonos a falta de un botín mucho mejor. O sea que fueron ahí medio improvisado el choreo este. Bueno, es la policía de Rosario que confirmó este robo a una mujer mayor dentro de su casa en la zona oeste. El primer reporte oficial indica que, bueno, la sorprendieron en Fisherton mientras estaba jugando Argentina el partido del Mundial. La mujer de 79 años fue atada, la golpearon en el inicio. Una vez que ingresaron y los delincuentes se llevaron, bueno, pocos objetos que tenía esta mujer de valor, entre esos los audífonos que tenía esta mujer. Esto fue en Pasaje Escocia al 300 bis.
0: La UNR, entre las cuatro mejores universidades públicas del país, según un ranking internacional, la consultora británica Quaccarelli Simons presentó de manera oficial los resultados de esta investigación que evalúa y ordena las instituciones de educación superior a nivel global, y la Universidad Nacional de Rosario se ubicó entre las cuatro mejores casas de altos estudios del país, junto con las universidades de Buenos Aires, la UBA, la de La Plata, UNLP, y la de Córdoba, UNC. Es muy alentador mantener el reconocimiento internacional a pesar del contexto, y es consecuencia del enorme esfuerzo de la comunidad de la Universidad Nacional de Rosario por sostener todo lo bueno que produce nuestra universidad aún en este contexto, fue lo que dijo Franco Bartolacci, el rector de la universidad.
1: Bien, ¿alguien lo vio? Ayer voló un avión sobre Rosario, un avión, un caza F-16.
0: No lo vi.
1: Sobrevoló el cielo rosarino en la tarde del lunes, una de las unidades de la Fuerza Aérea Argentina que fue adquirida por el Gobierno Nacional a fines del año pasado. Pasó por el Aeropuerto Internacional Islas Malvinas. Helicópteros vi.
0: ¿Ayer?
1: Ayer no, cada tanto viste que pasa.
0: Sí. Uh-huh.
1: Pero bueno, un F-16 no, la verdad es que no lo vi ayer. La presencia de la aeronave obviamente despertó mucha curiosidad entre la gente que logró verla, sobre todo los amantes de la aviación que empezaron a compartir imágenes en redes sociales, se fue replicando y bueno, se supo que es el F-16 que compraron, le compraron a Dinamarca, uh-huh, en diciembre del año pasado, y bueno, fueron presentados por el presidente en Córdoba. Tuvieron que pasar por acá, por Rosario, y el que lo vio, un F-16 sobrevolando.
0: Mirá
1: el cielo rosarino.
0: Hermoso.
1: Qué miedo.
0: Bueno, y esta también que nos interesa difundir a nivel local, la última a nivel local, que llega una nueva edición del Frazadazo para ayudar a quienes más lo necesitan. En esta época, la Asociación Civil Canción Urgente hará una nueva edición del tradicional Frazadazo el próximo sábado 27 de junio, este próximo sábado, desde las 15 horas en el Galpón de la Música. La propuesta va a reunir a destacados artistas rosarinos con el objetivo de recolectar ropa de abrigo para personas en situación de vulnerabilidad. La jornada contará con la participación de Pablo Pino y Novélicos, Flor Crochi, Marcos Migone, de Farolitos, Migoni, perdón.
1: Los que bancan siempre.
0: Sí.
1: Los
0: Narciso, Mona, bueno, son todos los chicos de acá de Rosario, una gran comunidad de artistas que van a realizar este evento, que es organizado por esta asociación civil Canción Urgente y cuenta con la participación de Manos Solidarias Rosario. La campaña busca reunir donaciones de ropa de abrigo que serán destinadas a quienes más las necesitan durante esta temporada invernal. A ver, quiero ver si... Entrada libre y gratuita, trae una ropa de abrigo en buen estado, por favor.
1: Por favor.
0: En el Galpón 11, frente al río, este sábado, a partir de las 15 horas, Galpón 11.
1: Bueno, a revisar los placares, sí. Tenés una campera que hace un montón que no usás. Yo voy a revisar porque tengo...
0: Tengo cositas yo también.
1: Tengo.
0: Y de hecho tengo una frazada que no estoy usando más, una sí. frazada grande polar. También esas cosas sirven, sí, que tenés sí, guardada, sí, sí. Viste ahí que te compraste otra y esa la dejás por si acaso... Bueno, por si acaso puede ayudar a otra persona.
1: Sí, por favor, vayamos recolectando, que hay gente que lo necesita, empezó el frío y hay gente que posta la pasa tremendamente mal. Bueno, ahora sí, nos vamos a...
2: Nacionales.
0: Uy, perdón.
1: No, está bien, querido.
0: Está ansioso, Roberto.
1: Roberto.
0: Estuvo tanto sin estar que ahora, viste, está ansioso.
1: Él me apura. Bueno, tremendo esto, ¿eh? Tragedia en Mar del Plata, un colectivo que subió a la vereda, atropelló a varias personas, una mujer falleció, otras 6 personas resultaron heridas, 3 de ellas están en estado grave, luego de que un colectivo de la línea urbana se despistara, subió a la vereda e invistió una parada de transporte público completa. Esto es en la zona de la Costanera de Mar del Plata. Esto fue en Boulevard Patricios Peralta Ramos, entre Rivadavia y San Martín, a la altura del denominado Skate Park, uno de los sectores más transitados del Frente Marítimo de Mar del Plata. Bueno, el chofer del ómnibus perdió el... del ómnibus, no sé qué día había dicho... Perdió el control de la unidad por causas que todavía no se están investigando. El vehículo terminó impactando contra personas que estaban ahí. Fue tremendo. Las imágenes

0: Bueno, antes de seguir con las noticias nacionales, le quiero mandar un beso grande a Leandro Macaño, que es mi director, profesor del taller de teatro, que vive en Buenos Aires y está en Uber en este momento. Y me dice, vine a Rosario por trámites y el Uber está escuchando el 89.9.
1: No, y te identificó.
0: Y no estoy seguro si es tu voz, no. Me dice. Así que sí, mi querido Leo, te quiero mucho. Qué lindo que estés por acá. Bueno, después charlame, a ver si nos tomamos un café.
1: Es el mismísimo Emanuel Bernad.
0: Soy el mismísimo Emanuel Bernad,
1: que no lo pudimos ver arriba de las tablas, pero está acá con
0: pero
1: el micrófono.
0: Pero estoy acá, sí, estoy acá. Ya les he contado muchas veces. Bueno, él fue partícipe de todo esto. Un beso grande, Leandro. Me pone muy contento que me reconozcas la voz.
1: Y llamar.
0: Era un purrete.
1: También. Claro, era.
0: Y al Uber también.
1: Y al Uber, al chofer
0: que
1: de
0: escucha
1: Uber.
0: 89.9. Que nos pase el nombre del Uber, así lo saludamos también. Bueno, seguimos con las noticias nacionales. A un mes del femicidio de Agostina Vega, ¿cómo está la causa contra Barrelier, Faceta y Andreani? Un mes se cumple hoy del presunto femicidio de Agostina Vega, la adolescente de 14 años, que fue asesinada y descuartizada, bueno, en la ciudad.
1: ¿Siguen diciendo presunto femicidio?
0: Presunto femicidio, es el femicida, ¿no? Hasta el momento el caso tiene 3 detenidos, que son estas 3 personas que mencionamos, y continúa la investigación para esclarecer los hechos. La joven fue vista por última vez el sábado 23 de mayo, eso ya es lo que se sabe. Bueno, hay una versión ratificada por el remisero Ariel Torres, que trasladó a la finca del sindicato. Me pasa la dirección, pero cuando se sube le vuelvo a preguntar sobre el lugar porque me llamó la atención. Le consulto qué edad tenía, su nombre, de dónde era, y ella me dice que era la nieta de Miguel. Es este Uber que aparece en la escena y da estos datos. Pero la realidad es que el caso avanza en la investigación, pero las 3 personas detenidas son Barrelier, que es el principal acusado del femicidio, Faceta, que es la persona que vivía con Barrelier, está acusado también de cómplice y de no brindar información.
1: Aparte, se contradijo, ¿no? En varios testimonios.
0: Y ahora lo que se está investigando, porque Faceta es uno de los que ayuda o llama a la madre en la búsqueda de Agostina. Entonces, obviamente, la primer sospecha es que en vez de estar ayudando, estaba cubriendo a la persona que vivía con él, que era Barrelier. Entonces, bueno, están ahí investigando ese hecho. Y Andreani, que es la pareja de Barrelier, que es la que le presta el auto en el que, bueno, suceden los hechos. Así que así está el caso de Agostina Vega, a un mes hoy del femicidio.
1: Bueno, hay alerta meteorológica amarilla por frío extremo y nevadas en 16 provincias de nuestro país. Hablando del frío, bueno, nosotros acá nos quejamos, pero hay otros que la están pasando un poco peor, ¿no? Esta alerta amarilla por frío extremo afecta gran parte del territorio argentino. Es un fenómeno que también incluye nevadas en zonas específicas, fuertes vientos, especial énfasis en el viento sonda en varias regiones. Las provincias afectadas por frío extremo, esto es lo que emitió el Servicio Meteorológico Nacional en la zona de la provincia, de las provincias de Neuquén, Mendoza, San Luis, La Rioja, Córdoba, Santa Fe, Entre Ríos, Corrientes, Misiones, Tucumán, Salta, Jujuy, Formosa, Catamarca y Chaco. Se suma Santa Cruz, donde rige alerta amarilla específicamente por nevadas, y hay un pronóstico para Córdoba que habla también de temperaturas muy, muy bajas, y en zonas de Córdoba también frío extremo, ¿no? En las altas cumbres y toda esa zona, seguramente también muchísimo frío. Así que, ¡qué frío, chabón!
0: Me encanta. Oh. Hay que disfrutarlo. Porque si no, te vas a sufrir.
1: Cortale, Manuel.
2: Internacionales.
0: Bueno, 3 personas mueren en un tiroteo ocurrido en Canadá. 3 personas, uno oficial de policía, un civil y el presunto atacante murieron ayer durante un tiroteo ocurrido en el distrito más poblado del área de Montreal, según informó la policía de ese lugar. Una segunda agente fue trasladada al hospital en estado crítico, pero ahora se encuentra estable, fue lo que informó el jefe

0: de la policía de Montreal, Fadi Dagher, en una conferencia de prensa. Un civil sufrió heridas leves y agregó que reportaron también las cadenas CNN, Fox News y también agencia de noticias, brindaron información de estas tres víctimas en este tiroteo en Canadá, en donde también es una de las sedes del Mundial que se está llevando adelante. Así que, todas las miradas del mundo están puestas ahí.
1: Bueno, hay un suceso bastante extraño que pasó en Sicilia. Hay la extraña muerte de un cadete venezolano en un buque que estaba en Sicilia. Ahora su familia exige investigar la causa y repatriar el cuerpo. Es Freddy José Farías Marcano, un estudiante de la Universidad Marítima del Caribe que fue hallado sin vida en su camarote, mientras que el buque FVPS permanecía en el puerto de Santa Panaya. El papá del joven venezolano solicitó formalmente al canciller atender la situación que atraviesa su familia tras la muerte de su hijo, que ocurrió a bordo de un buque petrolero y químico en Italia. La familia asegura que, durante una videollamada que realizaron el día anterior al fallecimiento, observó un deterioro físico y emocional de este chico. Según la comunicación enviada a la Cancillería, es un joven de 26 años, oriundo del municipio de Guanta, en el estado de Anzoátegui. Era cadete y aspirante a ingeniero marítimo en sueño, el sueño que él perseguía. Lo encontraron muerto en su camarote. Están pidiendo explicación, están pidiendo, obviamente, la familia, saber qué fue lo que sucedió. Días antes de su fallecimiento, el joven comunicó a su papá durante una conversación su decisión de desembarcar en el muelle de ahí en Italia, algo que no llegó a concretarse porque, lo encontraron fallecido en el camarote. Así que un tema para investigar, ¿no?
0: Sí. Irán rechaza las afirmaciones de Vance sobre el acceso a la OIEA. ¿De qué estamos hablando? Irán afirmó ayer que su cooperación con el Organismo de Control Nuclear de la ONU continuará bajo los procedimientos actuales, al salir al cruce de las declaraciones del vicepresidente de los Estados Unidos, quien había dicho que Teherán había accedido a permitir el regreso al país de los inspectores del Organismo Internacional de Energía Atómica. Esto sobre que no tienen quilombo, siguen enredándose más. ¿Puedes verme?
1: Bueno, ahora el presidente de Irán viaja a Pakistán para coordinar la agenda diplomática luego del acuerdo alcanzado con Estados Unidos. También Irán dilata la autorización para que la ONU acceda al uranio, que es clave para avanzar en las negociaciones con Estados Unidos. A ver, ¿qué me das? Vos querés paz, pero ¿qué me das?
0: ¿Qué me das a cambio de esa paz?
1: Bueno, el vicepresidente Vance informó que expertos de Naciones Unidas van a volver a controlar las plantas nucleares iraníes.
0: Eso es lo que dijo.
1: La teocracia se resiste a ejecutar este acuerdo básico alcanzado en Suiza.
0: Bueno, estamos Caroline.
2: Yes. El clima en Rosario.
1: 8:42 de la mañana. El clima en Rosario. Actualizo a ver qué dice el servicio meteorológico. Porque fresco es el resumen. Digamos, el titular es
0: fresco.
1: O frío mejor, porque fresco no es tan frío, ¿viste?
0: No.
1: 2 grados 4 décimas la temperatura, la humedad 80%, presión 1017 hectopascales, viento del sudoeste a 6 kilómetros por hora, la visibilidad 15 kilómetros, máxima de 13 grados para hoy, con cielo ligeramente nublado.
0: Ok. Bueno, y sumamos al saludo a Matías González, que es el querido Uber.
1: Hola, Matías González.
0: En el que estaba Leandro Macaño. Muy bien ese Uber que nos escucha. Y además se dejó sacar una foto. Así que después te voy a mostrar la fotito de nuestro querido oyente de Uber. Bueno, hacemos el tránsito de la ciudad porque la municipalidad anuncia los cortes de calles por obras. Boulevard Seguí entre San Martín y Entre Ríos, Boulevard Seguí entre Oroño y Dorrego, La Madrid entre Sarmiento y San Martín, Donado y Argentino, Maipú y San Lorenzo, Buenos Aires, entre Gaboto y Amenábar, Humberto Primo, entre Don Bosco y Díaz Vélez. Y la reducción de calzada en Jorge Newbery y Wilde Newbery por Calzada Sur desde Acevedo al Oeste, Ovidio Lagos entre Jorge Cura y Amenábar, José Manuel Rosas y Mendoza.
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1: Bueno, vamos un poco a nuestro querido 341-5389-9, que los tenemos olvidaditos.
0: ¡Traidores!
2: Muy buenos días, chicos. Mañana muy fría, ¿eh? En Rosario. Bueno, que tengan un excelente martes. Emma, son 18 goles solamente en mundiales.
1: Hola, Cris. ¿Sí? Buen día. Sí, dije eso. Dije 20 años porque 20 años hace que juegan la selección, pero son 18 goles en la selección. Ya sabemos que Messi ha hecho 150.382 goles, ya lo sabemos.
0: Ay, qué preciso.
1: No, tiene 122 goles en total, pero en la selección 18. Bueno, gracias también por tu aporte, querido Cris. Buen día, amigos. Hoy la Florita amaneció totalmente blanca.
0: No.
1: Un frío en todo el país y se ríe porque dijiste hoy frío en un montón de provincias y dijo, bueno, en un montón de provincias en todo el país. En Córdoba ayer nevó en la cumbrecita.
0: ¡Ay, qué bonito!
1: Dice, ¡qué lindo! ¡Oh, cómo me gusta! Hace un frío igual las veces que he ido a Córdoba.
0: Ay,
1: en
0: bueno,
1: invierno.
0: Pero el frío de Córdoba es hermoso.
1: Sí, hermoso, pero mamadera.
3: Hola, Capiola. Me estoy lleno de jardín.
0: La princesa.
1: Sí, a las 8:25 mandó.
0: Amor, ya está en el jardín.
1: Hola, Capi, te dice, me mata.
0: Me muero de amor.
1: A Huguito también lo saluda. Nosotros nos saluda cuando sale.
0: Claro.
1: Después. Pobre, pobre, qué tortura esa chica todo el día escuchándonos. Bueno, 341-5389-9. Sigan escribiendo.
0: ¡Traidores!
1: ¿Traidores? ¿A dónde están?
0: Silvia.
1: Silvia estaba.
0: ¿Dónde está Aldo?
1: Ayer estaba full Argentina, Silvi. ¿Dónde está Aldo? ¿Dónde está Seba?
0: Diego, Rodri.
1: Bien, bien, yo sé que van a aparecer.
0: Steffi.
1: ¿Dónde está
0: Betty?
1: Me gustó mucho. A ver si tengo. Si recuerdo acá el nombre, creo que era. Celi. Muy bien, Celi. Su historia. Yo quiero que me cuente que el fin de semana viene el mendocino.
0: Ah, y viene el chongo de Mendoza.
1: Claro, que hace un año que hablan, pero que no se ven y que viene el fin de semana para verse. Ayer de.
0: Celi, mandanos un audio, contanos la historia. Claro. No digas apellido, nada, no te prendes.
1: No te vamos a quemar. Pero nos gusta saber esa historia. Porque ahí hay unos kilómetros recorridos.
0: Sí, aparte los amores interprovinciales.
1: Claro.
0: ¿Y dónde se conocieron? ¿Se vieron acá? ¿Se encontraron en algún evento? ¿La presentó
1: acá,
0: a un amigo?
1: ¿Allá?
0: Sí, porque en la aplicación no te da ¿cómo se llama?
1: No te da el radar.
0: Claro.
1: Yo sé que en Tinder podés poner, creo, tipo hasta qué radio podés conocer a alguien, pero no sé si tanto.
0: Y no.
1: No te va a llegar a Mendoza.
0: No. Aparte no vas a buscar en Mendoza porque la idea es encontrarte con
1: alguien. Pero capaz que si te vas el fin de semana y decís voy calentando los motores, voy preparando la pista.
0: Eso sí. ¿Se conocieron en un Sunset Trip?
1: ¡Ay, qué rico! ¡Qué rico un Sunset!
0: Bueno, falta.
1: 5 o 6 de diciembre. El que me quiera regalar un lindo regalito.
0: Hay que tramitar eso. Hay que tramitarlo.
1: Quiera hacerme un lindo regalito.
0: Hay que tramitar eso.
1: En Potrerillos. Buen día, acá estamos cagado de frío en el parque industrial. Todo el pasto blanco, dice Rodri. Qué frío,
0: Yo le voy a escribir a nuestro amigo Lucas. ¿Tenés el flyer ahí?
1: Sí, ahora te lo voy a pasar.
0: Le tengo que escribir a nuestro, porque ya me cansé de tener el velador en el baño.
1: No,
0: me da
1: no.
0: mucha vergüenza.
1: Ahora vamos a
0: pasar.
1: Invito
0: gente a mi casa para ir. O si viene, que no vaya al baño. Le dejo el velador prendido.
1: Pero igual es lindo. A mí me gusta la luz tenue. Me gustaría, vos
0: sí,
1: sabés,
0: no
1: un velador.
0: Pero no el velador. Amigo, yo me entro a bañar y el velador, tengo la mampara de la ducha, que el velador no la traspasa. Entonces estoy semi oscura bañándome.
1: Yo me baño casi oscuras. Porque yo tengo un pasillito, que en el pasillito vos llegás a mi habitación, antes llegás al baño. Entonces yo cuando a la mañana apenas me despierto y entro al baño, no prendo la luz del baño, prendo la luz del pasillito. Entonces me alumbra a lo lejos.
0: Tenés
1: claramente
0: claridad.
1: Que no se ve un pedo. Si viene la gente, que prenda la luz.
0: No, está bien. Bueno, pero
1: yo lo hago porque no me gusta ese choque apenas me despierto. Y si llego a tener un veladorcito o una lamparita, me vendría bárbaro. Por eso me gusta.
0: Pero yo no puedo más con el velador.
1: Me gusta tu idea. Y no, ¿viste qué pasa? Que uno
0: que
1: en
0: sea
1: su
0: una
1: casa,
0: opción para tu casa. Si
1: en
0: querés.
1: Su casa uno quiere tener...
0: No puedo estar. No
1: tengo, claro.
0: Y tengo que ir a comprar el plafón ese.
1: Sí, tenés que ir a comprar el plafón. A ver, Lucas, ¿me tirás? Tírame el flyer. No sea
0: tírate,
1: malo.
0: Tírate un flyer. ¿Viste que Trueno hizo acá la está. Versión de...
1: ¿De qué?
0: Del... ¿Guachiturros?
1: Ah, sí. Los... ¿cómo es que se dice cuando los trajo otra vez?
0: ¿Los revivió?
1: Los revivió, sí, algo así. 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
0: Bien.
1: ¿Ok?
0: Lo llaman a nuestro amigo Lucas si necesitan hacer algún arreglo de electricidad.
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0: Ya que lo tengo ahí
1: es
0: en línea.
1: Es un marido a domicilio.
0: Le voy a hacer una consulta.
1: A ver.
0: ¿Yo puedo cambiar el cable de una plancha, por ejemplo? Tengo una plancha
1: Lucas.
0: Muy, muy vieja, que para mí tiene un valor muy significativo. Era Bien. La plancha de mi abuela, una plancha Atma. Que
1: ¿son esas planchas a carbón?
0: No, pará, boludo, tiene cable.
1: Sí se puede, dice.
0: Y el cable, es ese cable que es como forrado en hilo.
1: Como una
0: soga. Es el cable
1: soga.
0: Viejo. Que claro, dije que era una plancha Atma.
1: No.
0: Son
1: dije.
0: Esas planchas pesadísimas que yo creo que si me tendría que defender de alguna situación sería con la plancha.
1: Es un planchazo. Tenés un arma en tu casa. Sos como la señora esa del meme que te mandé.
0: Sí, así. No, yo hago tríceps, bíceps con la plancha cuando plancho. Pero tengo el cable muy... Está muy raro, me da miedo.
1: Muy deteriorado. No, está bueno.
0: Se hace como bultos en el cable porque ya estuvo como enrollado y quedó doblado. Y le tengo como un poco de desconfianza. Entonces quería saber si se puede poner un cable más moderno.
1: Sí, se llama cable de tela. Debe estar todo cuarteado.
0: Claro. Está
1: sí,
0: cuarteado.
1: Se puede cambiar.
0: Porque aparte yo le puse cinta aisladora. Un peligro la plancha de esa tela.
1: No, no se recomienda en sus casas.
0: Siempre con ojotas igual.
1: Lo podés cambiar.
0: Bueno, listo. Ya lo voy a llamar.
1: Un cable de tela. Así tan simple como eso. Buenas, buenas. Volví justo y escuché lo de la plancha. Sí, Capi, se puede. Dicen.
0: Ay, qué susto.
1: Ay, qué susto. Buster.
0: Sí.
1: Buster, soluciona todo.
0: Soluciona todo.
1: Dice.
0: Listo.
1: Así
0: bueno.
1: Que sí. Se puede.
0: Llamo a nuestro amigo Lucas para...
1: Comprá el plafón y comprate un cable de tela cuando venga Lucas.
0: Ok. Le voy a comprar el cable largo, así no estoy tan cerca de la...
1: Mira, vos siempre, además de que ya sabés que se llama un cable de tela, siempre andá con la fotito a la ferretería.
0: Sí.
1: Siempre
0: sí.
1: Con la fotito.
0: Sí, la fotito, ok.
1: Porque yo la otra vez le explicaba a la chica me estaba dando algo, cuando le muestro la foto me dice, ¡ah, no, tomá!
0: Estás diciendo cualquiera, nene.
1: Claro. Y ahí me dio la posta. Siempre a la ferretería el cosito del coso va acompañado con una foto.
0: Bien, yo voy a ir a una casa de electricidad. Hay una muy grande por haber... que me había mandado... bueno, no importa. Una casa de electricidad. Serra creo que es.
1: Puede ser.
0: Que ahí tenés de todo. Entonces voy a comprar el cable, el plafón.
1: Bien. Acá nos escribe Pablo y dice, vienen armados. Lo podés comprar en cualquier ferretería. Cable tan simple como cable para plancha.
0: Le voy a hablar a ferretería, a Roca Ferretería.
1: Buenos días, perdón, dice Pablo. Bueno, buenos días. Háblale a Roca Ferretería.
0: Claro.
1: Sí.
0: Estoy renegando con ese cable.
1: No reniegues más. Para mí igual es una excusa que estás procrastinando para no planchar. ¿Qué crees que te diga?
0: No, yo plancho lo que se arruga.
1: Pascu y Sarmiento.
0: Cerra. Ahí está, cerra. Bueno, primero voy a ir a Roca a ver si tienen el cable y después el plafón. No sé si los chicos de Roca venden el plafón, lo compro a Roca, obvio.
1: todo chivo, nena. Andá roca y después llamalo a Lucas, ¿sabés?
0: Sí, mi amor, así vivimos, mi amor.
1: Bueno. A mí me encanta planchar, dice Silvia.
0: A mí no me molesta planchar.
1: A mí tampoco.
0: A mí lo que no me gusta es cocinar.
1: Ay, somos iguales. Yo te lavo, te dejo la cocina impecable, sí, sí. Pero no me hagas cocinar.
0: Es muy taurino eso, ¿sabes?
1: Puede ser,
0: porque
1: ¿no?
0: al taurino le gusta comer, no cocinar.
1: Sí, pero yo lo tengo, lo conocemos a Badawi, que le gusta mucho cocinar.
0: Pues no probé nada de Badawi.
1: Es muy taurino.
0: No probé nada de Badawi.
1: Le vamos a decir
0: bueno,
1: que
0: debe haber algún taurino que con algún ascendente en otra cosa.
1: Seguramente ahí hay un ascendente que está interfiriendo. Silvi dice, yo estoy en modo maratón. El domingo se corre la Maratón Internacional de la Bandera. 42 kilómetros.
0: Bien, Silvita.
1: A full, Silvi.
0: ¿Desde dónde a dónde?
1: ¿A dónde es el maratón? El maratón, la maratón. Claro, tiene ferretería, tiene recomendaciones, tiene electricista, pero parece que no tiene ganas de planchar, dicen acá. No, sí le gusta,
0: sí,
1: dice.
0: ¿Qué verde así?
1: ¿Qué pasa? Leandro dice.
0: ¿Qué te pasa?
1: No, no, sí tiene ganas de planchar.
0: Igual, el tema es que corre.
1: Igual yo
0: corre
1: no se plancha más. Yo me plancho camisas, nada más, y camisas si tengo que usar en algún evento.
0: Ah, yo lo plancho antes de ponérmela.
1: Si yo me voy a poner una camisita para un asadito al mediodía. No me la plancho.
0: Ah, no, yo sí, sí, sí.
1: No, yo no.
0: No, no, me venís con la remera arrugada y yo te miro mal.
1: Sí.
0: Te miro mal.
1: La ropa clara se nota mucho el arrugado.
0: Sí, sí. Pero bueno, ¿vieron que está la técnica esa de colgar la ropa, la remera, todo húmedo en percha?
1: En perchas.
0: Y posta que no se arruga.
1: Sí, pero el otro día vos sabés que fuimos de compras.
0: Sí.
1: Y le mando un beso a Agustín. Se probó una remera.
0: Prince.
1: El Prince.
0: Pecho
1: se
0: grande.
1: Compró una remera. Y su cuello estaba muy desbocado. Entonces dice, uy, me re gustaba la remera, pero la verdad es que ahora me la probé y la verdad es que queda desbocada. Así que no sé. No, le dice la chica, es por la percha, para que te traigo una nueva, le dice. Y cuando le trajo una nueva estaba impecable y se la llevó. Entonces, ojo
0: sí,
1: cuando
0: sí.
1: dejas las remeras. Hay mucha gente que no dobla la remera y la cuelga en perchas.
0: Pasó a emerger.
1: Así que, ojo, porque te puede llegar a estirar el cogote.
0: El cogote tiene las gallinas, me decía. ¿Sabés qué pasa?
1: ¿Qué?
0: Toda prenda pesada en percha se termina deformando. Los sacos, los tapados, ¿viste?
1: Claro.
0: El mismo peso de la prenda se termina
1: claro.
0: deformando. Pero bueno, una o dos veces.
1: Una o dos veces. Otro tip que me tiró una amiga, las camisas, los primeros dos botones siempre cerrados cuando lo la colgamos en percha, porque así queda la forma. Porque si no, vos te lo pones y queda rari.
0: Bien.
1: Así que abróchate el primero y el segundo
0: perfecto,
1: botón.
0: Perfecto.
1: Nada, tips.
0: Bueno, tips de ama de casa.
1: De señoras, a ver, tenemos
0: utilísima.
1: Un audio por acá. Inutilísima. A ver.
4: Hola.
1: Hola, sí.
4: Caro, Emma. ¿Qué tal? Buen día.
1: Buen día.
4: Y el maratón se larga del Monumento Nacional.
1: Ajá.
4: Se larga del monumento, se corre hacia Oroño. Oroño se va hasta Pellegrini, da la vuelta ahí del parque, recorre entran creo que para la cancha de Newell's, después se agarra la parte del hipódromo, vuelven a agarrar Oroño, Pellegrini, entran por el parque Urquiza, van por Belgrano, vuelven a pasar por el monumento y ahí se van para la costa. Para el lado de la Florida, se corre todo el lado de la costa y hasta la Pucio. Y de ahí la Pucio se pega la vuelta, el retome de nuevo por la costa, Alberdi, y van agarrando de nuevo Carballo.
0: 45 kilómetros.
4: Hasta Francia, agarra Scalabrini y Ortiz,
0: claro.
4: Dan la vuelta por ahí, por esa zona que... Para correr maratón es bastante jodida esa zona. Bueno, y después se vuelve a retomar por la costa todo hasta el monumento.
1: Oh.
4: Esos son 42 kilómetros.
1: Ya me cansé.
0: 42.
1: Me cansé de solo escuchar.
0: Sí, sí, sí, sí.
1: Me agité.
0: Sí, sí.
1: Bueno, pero qué lindo.
0: Qué lindo para la gente que corre la Maratón de la Bandera, que es como debe ser una de las más importantes
1: sí.
0: del año.
1: Uh-huh.
0: Bueno, Silvita, gracias por compartir.
1: Gracias, Silvi.
0: Bueno, 11...
1: No. Vamos, ya te querés ir a
0: 9:11.
1: Ok.
0: 9 de la mañana, 11 minutos. Estamos en temporada de Mundial. En un rato lo tenemos al Uru, al Rodri con nosotros para charlar de qué pasó, qué pasa, qué pasará. Messi, la Copa del Mundo, cómo es este Mundial y todo.
1: Los 18 goles, en Mbappé.
0: Un ratito, sí, en un ratito vamos a charlar de eso, ¿ok?
1: Ok.
0: Bueno, nos tenemos que ir a una tanda.
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0: 9 de la mañana, 30 minutos. Es momento de darle la bienvenida. ¿Qué pusiste el guaca, guaca? Al Uru, él es el Rodri Leiva, querido, bienvenido.
1: ¿Cómo andan, chicos? Buen día.
0: Ay, qué sé yo.
2: Hola, querido Rodri.
0: Con este tema, no sé, pero ganó Argentina.
1: Ganó Argentina. Yo, la verdad, por mi lado, ya vamos a desarrollar...
0: Sí.
1: Bastante mordido. La verdad que no ha sido el partido que esperábamos para mi selección.
2: 2-2.
0: Uruguay.
1: Sí.
0: Puede que nos crucemos, ¿no?
2: Bájame este mic que no te veo. No, este.
1: Ahora no me ves.
2: Ahora sí, perfecto.
1: Sí, ojalá que no. Ojalá que no. Que viendo a Lionel cómo anda, que no haga precio de última, ¿viste? Como me dijo un chofer el otro día, ¿viste? Que viajó a Uruguay y me dijo, pasa que Messi con nosotros no hace precio. Y le digo, ojalá que tenés razón, pa.
2: No, igual tranqui, ¿viste? Porque
1: sí.
2: Si se juega con inteligencia, se llega. Me parece que ayer la inteligencia de los austríacos retrasó un poquito el movimiento de Argentina. Lo retrasó, nada más. Porque cuando se despertaron.
1: Sí, lo importante, chicos, es que está siendo un mundial muy atractivo para muchas selecciones. La verdad es que muchas selecciones nuevas están pudiendo desarrollarse en constante progreso con otras selecciones de mayor alcurnia, como es la Argentina, como es la de Portugal, como es la de Brasil. Pero bueno, quisiera arrancar hoy, esta mañana, contándole algunas peripecias que ha pasado en el mundial.
2: Me gusta.
1: Sí, ya que todo...
0: Hay gente que está re feliz con este mundial.
1: Sí, ¿viste?
0: Sí, gente. O sea, la gente futbolera está... Uh-huh.
1: Electrizante.
0: Sí, porque hay muchos partidos, porque, bueno, nada, el que consume fútbol es...
1: Se volvieron un poco adictos.
2: Es un momento que está bueno. Y además, sí, a diferencia de otros mundiales, hay muchos más partidos.
1: Y aparte, ¿viste que los horarios están...
2: Están buenos. Bueno. Te abarca todo.
1: Sí, y la verdad que se ha dado espacio, como yo les decía anteriormente, vieron que no se puede hacer propaganda dentro del estadio con cualquier stream o transmisión en vivo. Uh-huh. Eso la FIFA lo condena, pero también no zafaron de otras amenazas, como fueron, por ejemplo, los drones. Sí, los drones han sido un tema grande para las selecciones que han entrenado en otros lugares. Sí, bichos.
2: Te lo bajan,
1: pero también pueden observar cómo entrenás, qué tácticas podés presentar en el partido siguiente. Sí, muchas selecciones estuvieron quejando de sentirse observados por objetos que sobrevolaran en el campo de entrenamiento.
0: No.
1: Pero bueno, eso lo voy a dejar a criterio de los demás. Sí, lo que sí está totalmente penado por los Estados Unidos, el Estado de México y Canadá, que cualquier dron sobrevuele el estadio por, bueno... Obviamente cuestiones de seguridad nacional.
2: Claro, no se puede directamente.
1: No se puede.
0: No, te lo bajan.
1: Te lo bajan.
0: ¿Hay francotiradores por ahí?
1: Hasta lleno.

0: encanta cuando hacen eso.
1: Sí. El barco. No, no, ¿no lo viste, vi el festejo, claro?
2: No, lo vi en una cámara de que... No lo vi de los jugadores. ¿Los jugadores hacen eso?
1: Ayer los jugadores se clasificaron. Y bueno, hicieron su tradicional grito vikingo. Hacen como si estuviesen remando.
2: Genio.
0: Y después, después vi que el Parlamento Noruego lo hizo.
2: Ese es el que vi, el Parlamento Noruego, que todos adentro de ahí.
0: Ahí te lo mandé, mira.
1: Todos adentro, la verdad que sí, es un momento emotivo para la selección de Erling Haaland, también Odegaard, jugadores de los demás de renombre que jugaron ayer un partidazo contra Senegal. Se los recomiendo para que lo vean de nuevamente.
0: Bien.
1: Y bueno, vamos un poquito con...
0: Pará, te quería, antes de seguir avanzando, Irak y Francia se
1: suspendió.
0: Pero se suspendió, no se siguió jugando entonces.
1: No, lo van a retomar. Amigo.
0: Ah, ok.
1: Lo van a retomar,
0: pero ayer no, Irak, no siguió, claro. Sí, sí, obvio. Y para Irak ya habían anotado.
1: Sí, a Francia iba 1-0 en el marcador cuando el juez decidió parar el partido. Sí, lo que sí también tuvimos sorpresas como la de Almirón, el jugador paraguayo que se tapó la boca por primera vez en el fútbol.
2: Que no se podía.
1: Sí, es una de las nuevas reglas, no se puede tapar la boca, solamente para hablar con el cuerpo técnico, en el cooling break o en entretiempo se puede, durante la cancha no se puede.
2: ¡Ah, qué difícil!
1: Y bueno,
2: el jugador tiene que estar pensando en 250.000 cosas.
1: Pero bueno, son las nuevas reglas, es verdad. También lo hacen por una cuestión de respeto y de racismo, ¿sí? Para no decir algunas cosas.
2: Bueno, pero hay cosas que no las va a poder controlar. No,
0: no
2: se puede,
0: claro,
2: controlar todo.
0: Claro. Acá me dicen que ya se jugó Francia-Irak.
1: ¿Ya lo terminaron?
0: 3-0.
1: 3-0, hermoso.
0: Francia.
1: Hermoso. Bueno, entonces, saludos para los franceses. Vamos a ver si nos cruzamos con ellos, ojalá que no.
0: Para mis parientes.
1: Para tus parientes, qué lindo. Sí, bueno, chicos, vamos a repasar un poco lo que fue los partidos más lindos, ¿sí? Uh-huh. Que tenemos a Noruega con 3, Senegal con 2, Alemania 2, Costa de Marfil, ¿lo viste?
0: Costa de Marfil no lo vi.
1: Espectacular ese partido. Mirá, espectacular ese partido. El conjunto africano, la verdad, que ha demostrado su talento frente a la máquina alemana, que anteriormente había metido una goleada.
0: Ajá.
1: Bueno, después tenemos a mi querido Uruguay con Cabo Verde. Me quiero mandar un saludo a todos mis amigos.
2: Cabo Verde.
0: Estuvo heavy ese partido. Estuvo muy lindo,
1: difícil.
0: Partido igual.
1: Lindo
0: partidazo.
1: Lindo partido. La verdad que el equipo dirigido por Marcelo Bielsa se está tratando de encontrar nuevamente con una camiseta que pesa mucho, con algunos resultados que no le cierra. Como dicen muchos amigos míos del otro lado del charco, son jóvenes que no tienen un timón fijo. Uh-huh. Es difícil acoplarse a veces a algunas reacciones de Marcelo.
0: Claro, y sí.
1: Pero bueno, la verdad es que yo, sinceramente, yo no sabía dónde quedaba Cabo Verde hasta una semana atrás.
2: No, nadie.
1: Y eso es lo que nos duele,
0: claro,
1: me parece,
0: sí,
1: ¿viste?
0: Sí, sí.
1: Me recuerdo las mismas expresiones en el Mundial pasado cuando Argentina perdía contra Arabia Saudita, no lo podíamos creer. Uh-huh. ¿Viste? Quedábamos,
0: sí,
1: helados.
0: Es verdad.
1: A nosotros nos pasó lo mismo y bueno, espero que podamos salir adelante.
2: Igual que Curazao, chicos. Curazao. Yo cuando veo a la reina, a Máxima Sorreyeta, bailando con los de Curazao, digo, ¿qué onda?
0: ¿Por qué esto?
2: ¿Qué, hinchan por Curazao? Claro, y pertenece, sí, a Países Bajos.
1: Claro.
2: Chicos, no lo sabía. Que, sí, ¿viste? Bueno, Curazao, decís, Brasil, algún lugar de...
0: Sí, una, sí, isla, Curazao, tráeme una caipirinha.
2: Claro,
0: decís.
2: No te imaginas.
1: Pero yo creo que ellos hablan portugués. ¿Sabes?
0: Tienen una mezcla, me parece.
2: Claro, por ahí sí. O sea... su lengua, la más fuerte, digamos, es el danés. ¿Danés es?
0: A ver.
2: ¿Cómo se le...?
1: El neozelandés.
2: Sí, o sea, pertenece a Países Bajos, ¿no viste cómo bailaban, uh-huh, con la reina Máxima y todo?
1: Increíble, sí.
2: Y ellos todos negros, aparte, nada que...
1: Sí, o sea, todos caribeños.
2: Claro, porque
1: hermoso.
2: Pertenece...
1: No hay ni un colorado,
2: del Mar Caribe.
0: Mira, claro, hablan varios idiomas, pero los principales son el papiamento, que es el idioma más utilizado por la población. Es una lengua criolla con influencias del portugués, español, neerlandés, inglés y lenguas africanas.
2: Ahí tenés.
0: Tienen una mezcla de todo.
2: Qué lindo, unas vacaciones ahí en Curazao.
0: En Curazao.
1: Lindo, lindo. Vamos a contarle un poco cómo quedan los grupos.
2: Dale, a ver.
1: Sí, Alemania lidera el grupo E, sí, seguido por Costa de Marfil. Curazao quedó último, Curazao, sí, bueno, sí, pero metió un puntito, sí. Alemania, Costa de Marfil, Ecuador y Curazao. El grupo F, sí, liderado por Países Bajos, sigue Japón. Japón,
0: vamos,
1: tu pollo.
0: Mi pollo,
1: ojo,
0: está ahí.
2: Japón. Amo Japón.
0: Ojo,
2: quiero que,
0: yo... que
2: gane Japón.
1: Aparte,
2: qué educados los japoneses. Por
0: sí,
2: favor.
0: Sí, sí,
2: ¿viste? Más allá de cómo yo no

0: ¿Cómo juegan al fútbol? No vi ningún partido, no me importa. Se lo merecen por educados.
1: Bueno.
0: Porque son un ejemplo, ¿vos viste lo que
1: sí,
0: hacen?
1: Sí, sí, sí, son un
0: dejan
1: ejemplo.
0: Todo limpio, todo doblado.
1: Dejan todo limpio, festejan con el semáforo en rojo.
2: Ahí hasta lo justo, ¿viste? No, no más de 30 decibeles, no. Porque son espectaculares. Sí, el grupo G, Egipto queda primero, Irán queda segundo, Bélgica y Nueva Zelanda luchan por un puntito más. Egipto, que de Mo Salah, que venía con algunas rupturas, pudo generar el podio de ajá, este grupo. Después lo tenemos España, Uruguay, Cabo Verde y Arabia Saudita. Dios nos guíe y Artigas esté de nuestro lado con España y Uruguay.
1: ¿Cuándo vuelven a jugar?
2: Jugamos la semana que viene, Pichi.
1: ¿España-Uruguay?
2: España-Uruguay. Oh. Ojalá también Yamal tenga una mala noche. Que pase algo.
1: Lindo
2: que
1: partido
2: no,
1: también.
2: Sí, es. Tomen mucho mate, muchachos, por favor.
0: Una
2: sí.
0: Macumba, hacen una macumba.
2: Ah, vamos a hacer así. Y bueno, después tenemos a la Argentina de Lionel Messi, que lidera su... es puntero en su grupo. ¿Sí? ¿Cómo lo vieron a Lionel?
1: Ah, afiladísimo. Impecable.
2: Afinadísimo, ¿eh?
1: Sí.
0: Es verdad que se bajoneó al principio. Cuando ahorró el penal.
2: Y bueno, claro.
0: Sí. Es humano, sí.
1: Aparte es distinto, es cuando te lo atajan a cuando lo errás. Me parece que
0: igual a él se lo atajó, una... ¿no?
1: No, pues yo lo tiró afuera.
0: ¿No me digo que lo tiró muy al borde y se lo sacó el arquero?
2: La cara de no decepción era terrible, no, sí. Fuera. Pero bueno, después viste que él la revancha, sí.
1: No, después se tomó
2: su tiempo como para enderezarlo.
0: Sí. Más doloroso para los otros.
2: Los partidos de hoy, chicos, son Portugal, Uzbekistán. ¿Sabés dónde quedó Uzbekistán?
1: Uzbekistán. Lo tengo, más o menos.
2: ¿Vos, Caro? No me googleé.
0: Pará. Porque queda cerca de Pakistán.
1: Claro, son todos esa parte de ahí.
0: Cerca de Rusia, en una islita por ahí.
2: No sé si una islita. Pero bueno, queda cerca del Kirguis, ahí de Pakistán.
0: A ver, Uzbekistán.
1: Claro, está en toda esa parte ahí.
2: Sí, otro partidazo, chicos, a las 16 horas. Arranca ahí como para que vean la previa. Inglaterra gana.
1: Ah, se estaba hablando mucho de ese partido.
2: Sí, estaba un partido de mucho...
1: ¿Pero porque gana viene bien?
2: Sí, son partidos muy ágiles, en verdad, de mucha ida y vuelta, uh-huh. Así como fue el de Noruega, ¿sí? También tenemos a Panamá-Croacia, suerte para los hermanos panameños y suerte para los hermanos colombianos que juegan con República Democrática del Congo, ¿sí? Un cuadro uh-huh. que se las hizo difícil a Portugal y a CR7. Pero bueno, Pichi, vamos viviendo el mundial.
1: Me gusta.
2: De a poquito se va apretando, como quien dice, la soga. Uh-huh. Vienen siendo más difíciles los
1: y
2: los
1: se grupos, va poniendo más exigentes.
2: Sí, no sé si vieron algo en cuanto a los festejos de los jugadores. Vieron que hay poquito festejo, ¿no?
1: Sí,
2: no
1: sí.
2: Está muy no, permitido el no tema de burlas mucho hacia el público.
1: Ajá.
2: Antes medio que bailaban, dedicaban alguna
0: ayer
2: que otra cosita.
0: Ayer lo vi a no sé si vieron los videos.
1: ¿Con quién
0: jugamos ayer?
1: Con Austria.
0: Austria. Era un austríaco, un enano uh-huh. austríaco.
1: Ah, sí.
2: Como la caravana.
0: Que se transformó en argentino.
1: Sí, sí, sí.
2: Lo agarraron. Sí, enano es argentino. Sí. No, pero él también se metió ahí.
0: Claro.
1: Pero el enano estaba feliz de la vida.
0: Sí, sí, te lo digo. Sí, sí, están festejando, están celebrando.
2: Sí, sí,
1: por... sí. Había otro boludo que tenía pintado en la panza Jumessi. Como Messi quién.
2: Sí, sí. Y bueno, después se lo tuvo que borrar su...
1: Yo creo que se habrá tenido que pedir una remera prestada para salir al estadio. Porque Messi lo tuvo ahí.
2: Y lo tuvo ahí.
0: No podés poner eso.
2: La verdad que sí, chicos. Y bueno, algunos datos interesantes que les puedo decir. No sé si vieron las tecnologías que se están manejando y las grandes que son los estadios estadounidenses.
1: No, son impresionantes.
0: Sí. Las pantallas, che.
2: ¿Vieron las pantallas que hay? Eso habla mucho del desarrollo que ha tenido la liga estadounidense en los últimos años. Uh-huh. Sí, ha apostado mucho a la innovación, a la cantera que nosotros tenemos acá, pero nuestra cantera es bastante diferente a la de ellos porque nosotros solamente nos encargamos de los primeros años del futbolista y ya después lo despedimos con una palmadita hacia el exterior. Uh-huh. Ellos han tenido la gran posibilidad de traer jugadores del exterior que hagan cuna, uh-huh. que jueguen con tecnologías, que jueguen con este recambio de pasto sintético, con las nuevas leyes del VAR. Vieron que yo a Rodri De Paul, que es un jugador que bastante efervescente, lo veo más tranquilo. Vieron que él siempre hablaba con el juez.
1: Sí, sí,
2: se calentaba.
0: De hecho, ayer tuvo ahí un par de unos momentos de tensión.
2: pero tranca. Desde que se mudó al Inter de Miami, me parece que se pudo bajar un poco. Esto también...
1: Porque está mucho en la cultura argentina, en el folclore argentino, esto del bardeo. Después, cuando salís de acá, vas a Europa o vas a Estados Unidos, te das cuenta que hay otras formas también.
2: Totalmente, totalmente.
0: Son más educados, decilo.
2: Y una de las cositas...
1: Sí, son más fríos también, porque es como la hinchada la llevas allá y decís, dale, canta...
2: Sí, sí, aparte hay otra cosa. La tecnología, las cámaras y el bar, no hay nada que hacer.
1: No, o sea, porque se lo muestran. Claro, hay mucha gente que a partir de eso dice que el fútbol murió con el bar, con un montón de cuestiones tecnológicas. Pero bueno, porque
0: es
1: nosotros
0: que el
1: tenemos.
0: Es cagarse a trompada,
1: nosotros tenemos. Boludo. Hay otra concepción. Hay ayer lo que veía que no había visto en otros partidos es la cámara del referee.
2: ¿Viste?
1: No lo había visto. Ah, increíble. Lo vi ayer.
0: Yo lo había visto ese.
1: Claro, no, yo no me había percatado.
2: Una buena innovación, la verdad.
1: La pero mirada... sí. Bastante malarda la calidad, igual. Podrían haber puesto una mejor calidad.
2: Pobre, la camarita chivado, le cae la gota.
1: Sí, aparte acá. Tiene de un lado el micrófono, el otro la cámara, pobre tipo. Pero no lo sabía eso.
2: Sí, así que es así como se vienen dando las nuevas exigencias de este mundial para con los jugadores. Así como también los jóvenes traen esas nuevas improntas. El seleccionado de México debutó con un joven de 17 años. Sí, y también por otro lado tenemos a arqueros viejísimos como es, por ejemplo, Bocinha, este arquero de Cabo Verde que no para de atajar. Sí, y bueno, en este mundial ojalá tengamos la posibilidad de ver algún futbolista con balón de oro o con botín de oro. Sí, se dan muy pocas veces estos premios, pero bueno, con el récord de Lionel y algunos que otro récord podemos verlo, o sea, ganar con el joven Kylian Mbappé, con Messi, puede ser con algún joven como Lamine Yamal. Son premios que se dan muy pocas veces dentro de los mundiales, lo que quiero decir.
1: Claro.
2: Casi siempre se dan en una liga europea, en alguna liga española, Bundesliga.
1: Claro.
2: ¿Sí? Pero bueno.
1: Y mira, yo creo que si Argentina llega un poco más lejos, Messi se va a llevar muchos premios. Pero más allá de lo que él está haciendo ahora en el mundial, que metió 5 goles en 2 partidos, sino que es el último de él. Entonces, en una especie de homenaje también, creo que va a recibir alguna que otra distinción.
2: ¿Vieron la cantidad de celebridades que están yendo al mundial?
0: ¡Ay, tremendo!
2: Ay, ¿viste?
1: Lo vi.
2: Es como un palco aparte.
1: Ayer estaba la Jackie.
0: Estaba
1: Ginóbili.
2: Hizo algo la Jackie, me parece.
1: Sí, se reía raro la Jackie.
2: Se reía, estaba como tensa, ¿no?
0: Yo lo miré en el celular y no veía nada,
1: no,
0: chicos.
1: Estaba,
0: no sabés, y no podía agrandar la pantalla, un horror.
1: No se podía mover la Jackie, me
2: tensa.
1: Sí.
2: Pero bueno, vamos a ver cómo sigue esto del mundial. Les recuerdo nuevamente cómo son los partidos. Portugal, Uzbekistán, Inglaterra, Ghana, Panamá, Croacia, Colombia, República Democrática del Congo.
1: Muy bien.
2: Sí, un Colombia fuerte. Yo hoy voy por Colombia.
1: ¿Hoy Colombia?
2: Hoy Colombia, chicos. Bueno, soy Colombia porque me gusta cómo juega Lucho Díaz, metedor, entrador.
1: Bueno.
2: Vamos por eso.
1: Pones tu fichita ahí.
2: Yo ahora le tiro un par más de peripecias, así no agoto todos los datos.
1: Bueno.
2: Y le damos para adelante, chiquis.
0: Muy bien, me parece bien. Hay que ir, ¿cómo se llama?
1: Paso a paso.
0: Organizando la información.
1: Muy bien.
0: No sé si se entendió.
1: Sí.
0: Estaba en lo cierto de Uzbekistán. Está abajo de Rusia, está Kazajistán y Uzbekistán está ahí al lado.
1: Claro,
0: está al toque.
1: Está ahí al toque.
0: Claro, no, yo me confundía de las islitas, porque hay unas islitas por ahí. Ah, no es Madagascar.
1: Qué lindo también.
0: Ya más en el Océano Índico, más al sur. Bueno, pero estaba ahí. Está ahí Kazajistán, Uzbekistán, Turkmenistán, Afganistán, Pakistán.
1: Son países que te zafan mucho cuando jugás al Tutti Frutti.
0: Sí, total.
1: De repente te sale un país con P y bueno, y decir.
0: Omán, mira, hay que tener en cuenta ese para la O. Omán, va. Bueno, aquí estamos en modo mañana. Ya salió el solcito, pero hace un frío tremendo.
1: Está fresca la mañana.
0: Vamos a renovar el mate y también renovamos el aire con una tanda y ya volvemos.
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0: mañana, 4 minutos. Tenemos la visita de Pablo Viso de Mercado de Gafas Óptica aquí en Rosario. Ya vamos a pasar todas las direcciones. Bienvenido, Pablo, ¿cómo estás?
1: Hola, bienvenido. Muy contento de estar acá nuevamente compartiendo con ustedes.
0: Te extrañamos cuando no venís, porque sí. Nos vamos con un montón de información. Estuvimos hablando como una semana del
1: tema pasado.
0: Del ojo dominante.
2: Claro, nos dejaste el ojo dominante ahí y después desapareciste. Claro. 15 días y toda esa data.
1: Bueno, me volví y volví con un nuevo tema para conversar. Bien. Acá con la comunidad, que me parece súper interesante.
0: ¿De qué vamos a charlar hoy?
1: De lentes de contacto. Para eso estuve hablando con Jerónimo Cappuccinelli, matrícula 1009. Él es óptico contactólogo, ejerce en la ciudad de Rosario, es uno de nuestros ópticos contactólogos aquí en la ciudad. Él trabaja en el local de calle Mendoza, así que le mandamos un saludo a Jerito.
0: Un abrazo a Jerónimo. Un abrazo grande. Después le vamos a pasar toda la información para que estén al tanto de que en el local de calle Mendoza 2300 está el servicio de contactología en Mercado de Gafas. Después les vamos a charlar un poco de eso.
2: Muy bien.
1: ¿Por qué traje el tema de los lentes de contacto hoy? Básicamente porque hay como un grupo a favor y un grupo en contra de las lentes. Hay como un rechazo, un miedo, pero sin saber o sin ni siquiera haber intentado probar. Entonces, la idea es un poco con esta charla de hoy es desmitificar ese miedo que tienen las personas. No sé, vos, Emma, recién me comentabas que te da un poco de pudor.
2: A mí me da un poco de pudor, me da como en primera impresión es eso, me da como muy sensible el ojo y como siento que directamente no me lo voy a poder poner o me va a molestar.
1: Ni siquiera haces la prueba.
2: Y así que nunca lo probé, jamás.
1: ¿A vos, Caro, cómo te ha ido con el tema de lentes?
0: Vos sabés que yo nunca usé, pero usaría, tranquilamente. Bueno, no me da impresión, mirá, nada.
1: Ya tenemos el primer caso.
2: Está bien.
0: De hecho, me gustaría.
1: Está bueno.
0: Probar.
1: Es muy versátil. Ahora vamos a hablar de los beneficios y las desventajas que tiene usar lente de contacto. Y está Rodri también con nosotros, que...
3: Sí, yo ya lo he usado. La verdad es que hay que ser muy prolijo, hay que ser
1: muy higiénico.
3: Muy higiénico y no hay que ser olvidadizo, porque cuando te lo olvidas, ahí hay un gran...
1: Es como todo, es como si salís de tu casa y salís sin el celular, tenés que volver porque...
3: Sí, pero bueno, yo creo que teniendo los recaudos necesarios es un buen amigo y un buen aliado. La verdad que facilita un montón de cosas.
1: Para eso preparamos una charla dinámica en conversación con Jero para contarles que las lentes de contacto pueden tratar distintos tipos de patologías. Personas que tienen hipermetropía, miopía, astigmatismo o incluso combinado, hay una lente de contacto para cada tipo de patología. A su vez, las lentes de contacto también vienen, que se los comenté en uno de los episodios pasados, multifocales. ¿Qué quiere decir eso? Que pueden ayudar a una persona que tiene la necesidad de resolver su visión de lejos, de intermedia y de cerca, al mismo tiempo, en una sola lente. Eso es genial porque da una libertad y una comodidad, una practicidad que es realmente muy útil para la persona que ya es usuaria de lentes aéreos. Básicamente va a ayudar muchísimo a personas que usan lentes de modo permanente, quizás no para una persona que usa lentes solo para ver de cerca, esto lo aclaro porque por ahí muchas veces es motivo de consulta, y las pruebas son súper fácil, realmente el proceso de adaptación a la lente de contacto, que cabe destacar que no todas las personas son aptas para usar lentes de contacto, por eso hay que hacer una prueba en un gabinete habilitado, un gabinete de contactología habilitado con un profesional, que va a interpretar la receta que el oftalmólogo, que siempre recomendamos ir al oftalmólogo u oftalmóloga de confianza, consultar también, porque hay que ver cómo está la córnea del usuario, cómo se adapta la lente, qué tipo de lente es la adecuada, vienen distintos tipos de lentes, incluso vienen lentes de contacto para uso diario, que tenemos muchos deportistas, por ejemplo, de impacto, no sé, que juegan vóley o que juegan rugby, que usan una lente que se llama descartable de One Day. O sea, te la pones, la usás, haces la actividad, terminó el deporte y chau lente, la descartás.
2: Bien.
1: Eso está bueno porque la lente es súper delgada, súper fina y Rory recién decía, por ahí a veces necesité una lágrima accesoria por el tema de la seca. No todas las personas sufren o padecen de ojo seco, algunas sí, otras no. Eso también se analiza cuando se hace la prueba de tolerancia a la lente de contacto y la adaptación. Y ahí entonces es donde sugerimos un tipo de lente de contacto u otro tipo. También vienen lentes de contacto que son de uso quincenal, de uso mensual o incluso de uso anual, que ya medio están en desuso por una cuestión de la contaminación, que vos decís, hay que ser muy higiénico. Hoy tenemos la suerte de que las lentes empezaron a ser como un commodity, las lentes de contacto, entonces son accesibles al alcance de casi cualquier usuario o paciente de lentes aéreos que necesite o que quiera migrar al uso de lentes de contacto. También aclarar que las lentes de contacto no vienen para reemplazar el lente aéreo, y esto ¿Por qué es importante saberlo? Porque por norma del fabricante está estipulado que el ojo humano puede usar entre 8 o 12 horas como máximo la lente de contacto por un tema de oxigenación de la córnea. Después necesita reemplazar por un lente aéreo el resto de las horas que esté despierto. Si arrancás 8 de la mañana a 8 de la noche, por ejemplo, bueno, usaste las lentes de contacto. Pero si estuviste hasta las 12 de la noche despierto, necesitas sí o sí un lente aéreo. Hacer el cambio ahí, sí. ¿Para qué son buenas las lentes? Por ejemplo, muchas personas que tienen una fiesta y no quieren ir con su lente aéreo. Muchas actividades al aire libre, o sea, incluso natación. Vienen gafas, la otra vez les conté que vienen antiparras que se pueden hacer con el aumento, pero muchas personas prefieren por ahí ponerse su lente de contacto.
2: Claro.
1: Y se ponen el antiparra y pueden hacer natación con una lente de contacto, pueden hacer running, pueden hacer ciclismo, un montón de actividades deportivas que a veces con un lente aéreo estamos limitados por una cuestión del movimiento en el deporte. Si el deporte es un deporte, si jugás al golf, no hay problema que uses un lente aéreo. Pero hay deportes que necesita del movimiento o que son de impacto, que obviamente es recomendable usar una lente de contacto. Por ejemplo, un deporte como judo o taekwondo, que son de mucho contacto, y o boxeo, que ahí es recomendable usar una lente de contacto más que un lente aéreo, ¿no?
2: Claro, tal cual. O salir a la noche también se me ocurre.
1: Porque... Para salir a la noche, muchísimos casos. Y por eso dije, para una fiesta de fin de semana, para el trabajo de... ¿Qué saber también? Que una lente de contacto no para todo el mundo resulta cómoda. Por ejemplo, si hacemos trabajo de oficina y estamos con lente de contacto en un ambiente cerrado donde no hay ventilación, donde nosotros estamos fijando la mirada en una pantalla muchas horas y necesitamos parpadear más para lubricar el ojo, si bien vienen gotas accesorias que se pueden adquirir también, y estamos con el aire acondicionado, frío o calor, depende de la estación del año en la que estemos, eso genera una sequedad ocular extra, y por eso hay que contemplar esto y comunicar al contactólogo de confianza cuando se está haciendo la adaptación y ver la factibilidad de uso de la lente.
2: Esto de que decías al principio de que no cualquiera puede utilizar lentes de contacto, ¿esto ya te lo puede decir cuando te haces el control oftalmológico?
1: El oftalmólogo, por un lado, en primera instancia va a hacer el primer análisis y después un segundo, que es la prueba de tolerancia.
2: Perfecto.
1: Pero hay que ver los casos. Por ejemplo, puede ser que esté asociado a altas miopías, entonces por ahí esa persona, por más que intentemos adaptar, vienen distintos tipos de lentes de contacto. Por ejemplo, para altos casos de miopía vienen unas lentes que se llaman esclerales, que son unas lentes mucho más grandes que las clásicas que ven ustedes en las publicidades cotidianas, donde esa lente puede llegar a solucionar el problema, pero incluso así puede que no se adapte.
2: Claro.
1: Después, las lentes son de un hidrogel de silicona. Para que se lo imaginen, es como una tela metálica ultra delgada, ultra fina, casi imperceptible.
2: Claro, yo me lo hacía un plastiquito durito. Entonces yo digo, ay, esto me va a hacer mal.
0: Es como tener una basura.
1: De hecho, se hidrata con la lágrima del ojo humano. Básicamente es funcional a la lágrima del ojo humano. Y eso genera una comodidad extra y también un campo visual que no está limitado como si lo tenemos con los lentes aéreos. Vos, Caro, tenías recién tus lentes a mano, creo que tienen 3-4 centímetros de diámetro, vos ves el borde del marco. Con las lentes de contacto ves como si fuera tu propio ojo, sin la necesidad de tener el lente aéreo, perdón, me trabé.
0: ¿Qué tipo de adaptación puede tener un paciente, una persona que necesita, probando el lente de contacto?
1: ¿Cómo hace? Bueno, primero coordina una cita con el oftalmólogo en la casa habilitada y luego empieza un proceso de que hay que analizar la receta. La receta muchas veces, si las personas tienen potencias elevadas, no coincide la prescripción del lente aéreo recetado con la del lente de contacto. O sea, si por ejemplo yo tengo menos 5 en lente aéreo, capaz que me corresponde un menos 4.75 o un menos 4.50, eso lo analiza el óptico contactólogo en la sesión de la adaptación para ver cómo se ajusta, porque hay una realidad que los lentes aéreos cuando están fabricados se fabrican con una distancia, imaginemos que nosotros tenemos los lentes apoyados en nuestra nariz,
2: claro.
1: Y hay una distancia de aire, ese recorrido de aire se calcula y eso genera una potencia adicional cuando la lente de contacto está puesta en el ojo, que se llama potencia al vértice. Entonces con eso es que se hacen los cálculos para obtener la lente más adecuada para sacar la mayor potencia de visión del ojo del paciente.
0: Claro, qué maravilla, no sabía todo esto.
2: Qué maravilla.
3: Increíble.
2: Me acuerdo, sí, estoy pensando en momentos incómodos de gafas. Otro que se me complicaba era el cine en 3D. Porque yo al cine sí voy con
0: claro,
2: gafas.
0: Claro, porque tenés, no veo. Tenés dos gafas.
2: Y el... ¡Ay, qué bajón era el
1: o
2: cine!
1: O no veía, o no veía. Estaba en la dos, estaba en la misma.
2: Claro. Dos lentes era, uno arriba del otro.
3: Y viste que también cuando uno sale que tiene el celular. Eso. El estuche, los lentes. Sí, la llave, sí, viste sí, que sí. También es como todo masacote. Sí,
1: todo claro. Suma.
3: Ahí yo los claro. Extraño, ahí yo los extraño. ¿Qué marcas de lentes?
1: Bueno, claro. Nosotros comercializamos AcuView, que es como el nombre comercial de un laboratorio, una empresa que se llama Johnson & Johnson, una empresa súper conocida, que son marcas internacionales, y también trabajamos desde hace muy poquito de Cooper Vision, otra marca también internacional, la línea Bioinfinity o Biomedics. Esas lentes son de reemplazo programado. Eso quería sumar también, que es algo interesante a tener en cuenta. Es muy importante seguir las indicaciones del fabricante, porque en Argentina más que nada estamos muy acostumbrados a utilizar las lentes de contacto hasta que se desarman adentro del ojo o hasta que se te parte un día.
2: Claro.
1: Y lo que no consideran que está contemplado, que hay una proliferación de bacterias o de hongos en la lente, y por eso está calculado el tiempo de descarte. Por eso se llaman lentes descartables, de uso programado o desechables, justamente es por eso.
2: Y tienen un tiempo
1: y también,
0: una fecha de vencimiento. Claro.
1: Y también que el exceder ese uso, tanto en horas de uso prolongado, en el día a día, con el correr de tiempo, no es que vos decís una semana lo usé 15 horas todos los días y me va a pasar algo, no. Es la suma progresiva del uso que va generando el daño.
2: Claro.
1: Y cuando te querés dar cuenta y ya es tarde. Entonces, ¿qué te puede pasar? Que se te puede irritar el ojo, que podés empezar a tener fatiga visual o incluso una infección. Entonces, pensemos que, ¿vieron cuando los médicos te dan algo sublingual porque va directo al torrente sanguíneo? Bueno, en el ojo pasa exactamente lo mismo. Entonces, hay que estar muy atento a respetar las normas establecidas por el fabricante y la capacitación que brinda el óptico contactólogo en el momento de enseñar al uso, la limpieza, la frecuencia de cambio, que hasta se puede dejar ya programado en la óptica el reemplazo programado. O sea, ni siquiera tenés que estar preocupándote por el ¡ay, ya me toca, no me toca! O sea, queda registro y nosotros podemos hacer ese servicio extra de ayudarte a recordar que llegó el cambio de el momento de cambio de tus lentes.
2: Perfecto. Sí, sí, las indicaciones están por algo, claramente.
1: Ahora bien, hay algo a considerar, que es el tema de conjuntivitis o alergias. Si a un paciente que es usuario de lentes de contacto lo agarra conjuntivitis, automáticamente ese par de lentes de contacto hay que descartarla, porque el virus queda atrapado en la membrana y no hay manera de limpiarse. ¿Qué pasa? El blister donde se guarda, el estuche donde se guardan las lentes de contacto para el descanso del ojo, también se contamina, o sea que hay que higienizar todo. O descartarlo, y realmente el par de ese lente lamentablemente hay que descartarla, y hasta que no se termine el proceso de eliminación total del virus, no se puede volver a usar, porque el próximo par que te pongas lo volvés a contaminar. Eso es por eso es que decimos que la lente de contacto no viene a reemplazar al lente aéreo, sino que es un complemento, y es un complemento ideal para tener más confort, más libertad de movimiento, hacer algunos deportes que quizás con una lente aérea estamos limitada, pero siempre va a ser un complemento. Eso quiero destacar.
0: Bueno, está bueno tener los dos. Tenés los lentes de contacto cuando tenés alguna situación particular que los podés usar, los usás.
1: Sí, incluso en el día a día, por ejemplo, no sé, me levanto, estoy durante el día con los lentes aéreos y me toca ir a la facultad y me pongo los lentes de contacto y voy en periodo de facultad y estoy más cómodo.
2: Tal cual. Estás en la oficina a la mañana en el lugar de laburo, venís
1: también,
2: con lentes de contacto, después vas a tu casa.
1: Y por ejemplo, si usás lentes de contacto en un lugar cerrado con calefacción o con aire, y por ello te decís, che, va a estar más cómodo con el lente aéreo, usá en esa jornada el lente aéreo y después ponete el lente de contacto si salís a hacer actividad física, vas al gym o salís a dar una vuelta con amigos, con familia. A pasear el perro.
0: Perfecto, clarísimo,
2: bien,
0: Pablo.
2: Bien, me gusta desmitificar un poco todo esto.
0: Sí,
3: también tomar los recaudos necesarios para una buena higiene óptica, si se puede decir.
2: Sí, ni hablar, eso también.
0: ¿Qué es lo que hay que hacer para mantener el lente de contacto
3: limpio y el ojito saludable?
0: Limpio, claro.
1: Lo importante es siempre, ante una duda, consultar a los profesionales. Uh-huh. Y si les interesa más sobre el tema, pueden sacar un turno con su oftalmólogo o oftalmóloga de confianza, contarles que tienen ganas de probar, probar es muy simple y muy sencillo. Esa parte se la voy a dejar a mi amiga Caro.
0: Muy bien. 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
1: Voy a sumar algo más que está bueno. Hace muy poquito hicimos una compra, estamos esperando que nos llegue el pedido de unos lentes que tienen un inserto para poner la graduación y son lentes deportivos. Está buenísimo para todo tipo de actividades al aire libre y ya traen auriculares incorporados con Bluetooth.
2: Ah, claro.
1: Son no tipo como como las gafas Meta, que está bárbaro eso porque te permite la libertad de... En esa lente, por ejemplo, si usaras lentes de contacto, viste que cuando salí a correr se te lleva. Si es día de sol, tu lente de sol, sí. El auricular... Si tenés aumento que tendría que ser graduado. Bueno, si usás lente de contacto con la solución oftálmica de esta lente que vamos a empezar a comercializar en los locales, ya tenés la ventaja de que podés tener todo en un solo lente y cuando quieras salir con lente de contacto, salí a correr con lente de contacto, pero cuando no, porque quizás hay mucho viento un día y te parece que no da para salir con las lentes de contacto, le pones el inserto graduado con tu corrección, con tu prescripción médica, y esa lente es súper versátil, es solamente para sol, pero realmente aplica una funcionalidad deportiva y sí, de integrar dispositivos y gadget electrónico que siempre estamos cuando vamos a salir, qué llevo, qué no llevo, todo en una sola gafa. Entonces también eso está bueno y es algo que suma.
2: ¿A partir de cuándo más o menos esto va a estar a la venta ya? ¿O ya lo tienen?
1: Creo que en 15 días cuando vuelva ya vamos a tener novedades.
0: Bien, perfecto. Bien, vamos a presentarlo acá entonces.
2: Bien, me gusta.
0: 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Bueno, ¿qué tal fue el plan canje de lentes?
1: Bien, ya terminó, fue muy bueno, la verdad que estamos súper contentos. Exacto, era hasta el 11. Recibimos varios armazones que estamos viendo cómo ponerlo a disposición de Colectar, que es una ONG que se dedica a ayudar a personas que tienen problemas de recursos económicos. Ellos aceptaron recibir los productos que nosotros recibíamos dentro del local, así que contentos por eso.
2: Bien, lindo.
1: Siempre es una manera más de sumar.
0: Sí, linda iniciativa. Le cuento a Rodri, nuestro compañero que se sumó, que en Mercado de Gafas hubo una promoción de plan canje donde llevabas tus lentes medios baqueteados, y te los tomabas como parte de pagos y te podías sacar unos nuevos.
3: Un buen canje.
1: Era un buen canje.
0: Sí,
3: y asesorado.
1: Sí, obvio.
3: Que no es.
0: Y aparte
3: no
0: participabas por un sorteo de unos equipos de mate espectaculares.
2: Y además me imagino que divertido también, porque te habrán llevado cada cosa que vos decís.
1: Sí, la gente mandaba fotos y preguntaba, che, este que lo tengo atado con alambre me sirve igual. Bueno, y... son cosas que pasan, pero la verdad que.
3: Con la balancita a ver si sacaba algo de aluminio o algo.
1: Pero bueno, siempre tratamos de buscar iniciativas que realmente generen un impacto positivo, extra en la ciudad, y bueno, trabajamos sobre eso siempre.
0: Bien, y Mercado de Gafas. Nuestros amigos de Mercado de Gafas, que, bueno, tenemos esta columna que es súper interesante porque vamos aprendiendo sobre todo lo que tiene que ver con la salud visual.
2: Un montón de cosas aprendemos.
0: Sí, la verdad es que sí. Así que,
2: qué
0: Pablo,
2: poco se hablaba de esto, Pabli. Qué buena onda. Posta, la verdad que sí.
1: Yo también estoy feliz de poder comunicar porque es algo que no se hace mucho y más deberíamos más comunicar sobre la salud visual.
2: Sí, tal cual.
1: Recuerden que todo pasa a través de los ojos. O sea, básicamente toda nuestra vida transcurre a través de la mirada.
0: Le mandamos un beso grande a Dami.
1: Le mandamos un saludo y a todos los chicos de MDG y las chicas.
0: Ahí está, y a todo el equipo de MDG, de todos los locales, hasta el de San Jorge también le mandamos.
2: A lo largo y a lo ancho de la provincia de Santa Fe.
0: Gracias, Pablo.
1: Gracias a ustedes.
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0: Gente, modo mañana, buen día.
1: Bueno, cambió el saludo, Aldo. ¿Cómo andas, querido?
2: Hola, querido Aldito.
1: Nuestro querido carpintero también. Si necesitan a alguien que haga trabajo de carpintería, Aldo te hace los muebles.
2: Hermoso.
1: Una locura los muebles.
2: A medida.
1: A medida, sí, todo, sí. Impecable.
2: Impecable, me encanta.
1: Bueno, 5 grados 8 décimas la temperatura, va aumentando de a poquito, igual va a ser
2: fresca,
1: frío.
2: Fresca,
1: lo
2: fresca,
1: bueno
2: fresca.
1: Es que hay sol, porque este frío con nubes te la debo.
3: Va asomando de a poquito el astro mayor y dándonos el poncho a los pobres.
1: Sí, sí. Y hoy es la noche de San Juan.
2: ¿Ah, sí? La noche de San Juan, sí. Hay que hacer rituales.
1: Que no lo dije, después lo voy a contar.
3: No me lo conté.
2: Hay que hacer rituales.
1: Si querés hacer rituales. ¿Son medio de ritualito o no? O decir, si esta es brujería.
3: Vos sabés que sí, pero cuando empiezan a prender mucho humo me da alergia. Ah. Así que el ritual sin humo mejor.
1: Bien.
2: Ah, mira.
3: Me barandea con palos santos.
2: Claro, claro.
1: A ver, ¿quieren que

0: se los diga rápido.
1: Palo Santo me hace mal.
0: No, Palo Santo no va, para mí me da
2: no, para mí no.
0: A ver, el ritual.
1: A ver, decime.
0: Es para hoy, es hoy. Sí, si no lo haces hoy, no lo
1: no
0: haces.
1: No lo hagas.
0: Uy, la pucha que lo tiró. Yo estoy como...
1: ¿Qué te pasó?
0: ¿Y qué me va a pasar?
1: Se te va.
0: Se me hace cualquier
1: los
0: cosa.
1: Los rituales de la
0: bueno,
1: noche de San
0: uno.
1: Juan.
0: Paso uno. Escribí en un papel todo lo que querés dejar atrás.
1: Ok.
0: ¿Está? Emociones, situaciones, personas que ya cumplieron su tiempo en tu vida.
2: Situación económica, todo.
0: Todo. Bueno, paso dos. Encendé una vela o un fueguito, lo que quieras. Tiene que estar el fuego presente.
1: Una mecha.
0: Con la intención clara de purificar.
1: Ok.
0: Te enciendo para purificar, vos decís así.
1: Con intención real.
0: Claro, el fuego es protagonista porque es la noche de San Juan. Bueno. Tenés que quemar el papel, ese papel que es del paso uno, uh-huh. Y observarlo hasta que se termina de consumir.
1: Bien.
0: Yo ya estoy pensando en qué plato usar para hacer todo
1: está bien,
0: esto.
1: Está bien, sí.
2: Escribir una hoja cuatro,
0: no prender
2: fuego,
0: nada. Bueno. Este gesto es el que le pone punto final a todo lo que vos escribiste que querés dejar atrás.
1: Bien.
0: Paso cuatro, date un baño con sal gruesa. Ruda, lavanda, o si tenés romero, y ahí limpias tu cuerpo. El baño con sal, te agarrás el puño de la mano, un poco de sal, te la pasás un poco por todos lados y después pones en el piso y pisás.
1: Bien.
0: Ahí en la planta de los pies.
1: Bueno. Bueno.
0: Paso 5.
1: ¿Qué más?
0: Pedí desde el corazón lo que querés atraer. Yo quiero abundancia en mi vida. Quiero prosperidad.
1: Bien.
0: Quiero... viajes.
1: Ok.
0: Quiero paz mental.
1: Paz mental, sí.
0: Quiero estar tranquila, no quiero... No digan lo que no quiero. Es lo que quieren.
1: Claro, sí. Lo que sí quiero.
0: ¿Qué más? Quiero trabajar poco y ganar un montón.
1: Bien.
0: Y digo el número que quiero. Como las expensas de Kentucky.
1: Tirás como tu número ideal.
0: Sí,
1: quiero
0: sí,
1: tal.
0: Sí. Quiero tal.
1: Bueno. Y que se actualice cada tanto. Porque si no te queda viejo.
2: Y sí.
0: No,
2: sí,
0: siempre que sea un número superior otro... a lo que te cuesta
1: perfecto.
0: Vivir.
2: Hasta la otra noche de San Juan, porque si me
1: claro.
2: Reevaluado.
1: Claro, es verdad.
0: Que se vaya actualizando. Bueno, esta noche todo lo que pedís con fe toma una fuerza multiplicada.
1: Bien.
0: Es la noche de San Juan. Así que, si quieren cambiar, tienen que hacer esto.
1: Bueno.
0: Después me cuentan el año. Dale, yo lo voy claro. A hacer, chicos.
1: Te cuento. Me parece
0: son
1: muy bien.
0: Son 5 pasos, no es mucho.
2: Me voy a acordar de vos y en 6 meses no cambié.
1: Lo haces al toque.
0: Bueno voy si a ver alguien si lo quiere, hago. Me escribe y se lo mando.
1: Voy a ver
0: arroba
1: si lo
0: Caro Rigandi.
1: Si lo haces,
0: lo mando.
1: Hace una fotito.
0: Bueno.
1: Así te creemos.
0: Dale.
1: Che, momento chivo, pasa el Pipa. Dice, hola, buen día. Acá el Pipa. Lo digo así porque él lo escribe.
0: Milton.
1: Así. Todos los trabajos de gráfica por acá, ploteo de todo tipo, cartelería, y manda su QR para que...
0: Ah, el Pipa ofreciendo
1: Instagram.
0: Sus servicios.
1: El Pipa ofreciendo su servicio, así es. Ay, bueno, Pipa, está todo bien. Ah, porque dijimos lo de Aldo que era carpintero.
0: Y bueno, pasen y acá hacemos una cooperativa.
1: Hola, Marta, te dice.
0: ¿Qué haces, querido? ¿Podemos hacer una radio cooperativa?
1: Una radio cooperativa.
0: O sea, todos pagan... ¿Cuánto pueden pagar?
1: Una membresía.
0: ¿5 lucas es mucho por mes?
1: Y depende para quién.
0: Yo para empleado de comercio pago 5 lucas, solamente por ir al supermercado.
1: A ver qué dice este chico. Dice, no hay que decir trabajar, porque el universo interpreta el trabajo como algo que es esfuerzo.
0: Sí, tal cual.
1: No hay que pedir trabajo, hay que pedir...
0: Abundancia. Ay, prosperidad. Sí, ay, eso es verdad.
1: Pero ustedes son toda una manga de vagos, loco. Sí. Vayan a laburar, hay que laburar. Manga de vagos.
0: Pongan el lomo.
1: Pero claro.
0: Chiquis. Como acá, nuestro amigo Rodri.
1: Como nuestro amigo Rodri que lo trajimos para que labure.
2: Yo les quería compartir un dato y abrir un pequeñito debate ahí que nos pongan en el chat. ¿Saben qué? Hay un jugador de la selección de Bélgica llamado Jeremy Doku.
0: Googleando.
2: El lateral del Manchester City. Del cual decidió.
0: Ya odia ese tema. Cada vez que hable del mundial lo va a poner. ¿Cómo se llama Jeremy?
2: Jeremy Doku. Resulta que este jugador belga.
1: ¿Es belgicano?
2: Sí, es belgicano. Sí. No me, casi que me puse el palito. Este jugador decidió dejar la selección tras enterarse de que en estos días va a ser papá. ¿sí? Ajá. O sea, él priorizó el nacimiento de su hijo a la selección y bueno, fue una lluvia de críticas bastante grande.
0: ¿Por qué
2: el
0: la gente opina de eso?
2: Viste, por eso abro el debate, Carlos. Vos, si fuese jugador de la selección, estuvieses ahí, ¿qué harías? Resulta que Jeremy Doku fue muy criticado por la prensa, por varios jugadores en esta competencia de elite, que más allá de elite todos somos humanos, obviamente.
0: ¿Es un jugador fundamental para el equipo?
2: Sí. Es muy fundamental.
0: ¿Para y él antes de entrar al Mundial no sabía que iban a ser su hijo en pleno Mundial?
2: Esas son todas las interrogantes que la prensa les da. Hay un jugador mexicano también que fue papá, pero hace 10 días que no conoce a su hijo. O sea,
0: si ahí el nene no se da cuenta.
2: Sí,
0: hay que estar con la madre.
2: Si el nene no sabe. Ahí hay una gran.
0: ¿Qué se meten los padres?
2: Hay una gran incógnita. Supongo que querrá estar con su señora, estar ahí con.
0: Sí,
2: vamos a ver qué pasa. Y por otro lado, estaba mirando a ver con quién se puede cruzar Argentina.
0: A ver.
2: Recuerden que la finalísima entre Argentina y España no se dio. Y
0: bájame a la Jackie, por favor.
3: Ay, perdón.
2: Esta es una de las posibilidades que se pueda dar el joven Lamine Yamal contra Lionel Messi.
0: Ay, qué bueno eso.
2: Sí, quizás que se puedan cruzar España-Argentina. ¿Qué dice el chat? ¿Le gustaría ver un Argentina-España?
3: Sería
0: yo creo
3: lindo.
0: Que a mí me gustaría ver Argentina-Japón, Argentina-Alemania, Argentina-España.
3: Una Argentina-Japón sería hermoso.
0: Hermoso. ¿Eh? ¿Corea quedó ya fuera?
2: No, Corea le falta partidos.
0: Ah, Corea también. Hay un jugador coreano que toma mate.
2: Sí.
3: Es verdad. Sí. Un maestro.
0: ¿Viste? Sí. Y tiene un remate.
2: Y tiene un recontramate. El argentino siempre argentinizando.
3: ¿Por quién tomará mate ese? ¿Habrá
2: hecho algún tour y lo habrán agarrado como al enano de Austria y ahora este enano debe tomar Fernet y come chori, ¿viste?
3: Puede ser, a ver, tenemos un audio.
4: Me parece perfecto lo que hizo Doku, total no tienen chances para nada.
2: Fuerte al medio.
3: Venga. Fuerte y al medio, fue picante. Para mí también estuvo bien, qué sé yo.
0: ¿Cómo conoció al
3: mate? Son momentos muy importantes de la vida de una persona.
0: Hay jugadores mundial
2: verdad
0: también.
2: Es que sí. Jugar un mundial también.
3: Pero jugar un mundial podés jugar otros. Es joven.
2: Es joven, pero bueno.
3: Un hijo, podés ser papá otra vez, pero un hijo es único. Es único tu hijo.
2: Ahí por eso se abrió la polémica, Pichi, viste que también juega por una cierta cantidad de dinero, ¿no? O sea, ahí
3: claro, puede ser también asegurarle un poco el futuro a tu hijo.
0: Igual ellos, ellos no lo analizan desde el dinero porque ya son jugadores que. Ya tienen guita, ¿no? Es
3: claro.
0: Un pibito que saca del potrero y que un vecino tiene para comer y no lo va
3: a comer. Pero no son Messi tampoco. Gente que le viene bien el torneito, la guitita.
0: Para mí no deberíamos opinar sobre una situación tan personal.
2: Tan personal, sí. Como les digo, el jugador mexicano, hay un jugador mexicano que también fue papá y todavía no conoce a su hijo. Gracias a las concentraciones que se han dado en el
3: anteriormente,
0: ¿no? Pero les debe haber pasado un montón de jugadores que han tenido que nacieron sus hijos y están en un momento específico de su carrera y no están en el. Que hasta las mujeres de los jugadores ya saben que hay ciertas fechas que te toca un partido o algo y vos no.
2: Capaz
0: no
2: que
0: está.
2: La Jauro le dijo, si no venía ahora.
0: Claro.
3: Corto los dedos. También ahí debe haber ahí un pacto, un contrato, una charla con tu pareja, digamos. Eso es también muy individual. Sí.
0: Para mí es un tema para delicado como para no opinar, ¿viste?
3: Sí. Claro, pero bueno, le llovieron las críticas.
2: Le llovieron las críticas al joven belga y la verdad es que.
3: Qué belga.
2: Sí, bueno, hasta que llegó, ¿viste?
3: Escuchá,
2: estaba
3: al caer. Nosotros somos así.
2: Pero bueno, la verdad es que a la falta de él, Bélgica no dio su mejor rendimiento y vamos a ver cómo sigue.
3: Claro, el tema es ahora, se cae Bélgica y se le viene todo encima a él.
0: Pero Bélgica va a caer igual, ¿o no? Digo, lo dijo Cristian.
3: Sí.
0: No tiene mucha chance. Bueno, estaba googleando de este jugador Cho Young.
3: Ajá.
0: El surcoreano que jugó con Emiliano Martínez, jugador uruguayo. Por eso conoce el mate.
2: Ahí tiene.
0: ¿Está bien?
2: Está bien, sí, puede ser, sí.
0: En un equipo en Dinamarca.
2: Mira.
0: En el F Mid Jantelier de Dinamarca.
2: Ok, listo.
3: ¿Con el Emiliano Martínez uruguayo? ¿Cuál es? El Dibu no es Emiliano Martínez.
2: No hay uno solo.
0: Dice.
3: Pero por eso digo, no será.
0: Comenzó a consumir esta infusión gracias a su cercana y convivencia con futbolistas sudamericanos, especialmente con el jugador uruguayo Emiliano Martínez.
2: Sí, pero no es el Dibu.
3: No, yo sé.
2: Tenemos nuestro Emiliano Martínez. Sí.
0: Por eso yo digo.
3: Y sí, de algún lado lo tendría que haber sacado. Está muy bien.
0: Tomó mate y le gustó.
3: Tomó mate y le gustó.
2: Es así, vieron que hay poco mate en la. en el Mundial.
0: ¿Por qué no los dejan?
2: No, no, todos los recipientes que se ingresen a los estadios tienen que ser transparentes.
3: Qué pesado.
0: Sí.
2: No pueden ser.
0: ¿Y todo lo tenés que comprar adentro o puedes ingresar algo de afuera?
2: He visto algunos que otros reels de gente que se ha avivado. Vi un chico que mexicano que usó un celular con forma de petaca.
3: Ah, sí, sí.
2: Que lo usó, lo destapaba así, era una petaquita.
3: Claro, al revés, una petaca con forma
2: una
3: de celular.
2: Una petaca con forma de celular.
3: Entonces el loco se chupaba ahí, total, parecía que era el teléfono.
2: Pero se habrá llevado un vodka 90%, una absenta con.
0: Tequila, güey. Un tequila, güey.
3: Qué rico.
0: Bueno, ese, porque después venden todo, ahí vos podés tomar alcohol.
2: Venden todo, podés... vieron que no hay humo. No hay bengalas, la bubusela tampoco está.
0: No, esas son cosas de acá de latino, ¿no?
3: Ayer veía por el mundo mundial, que está Marley cubriendo el mundial, y contaba que no le había llevado a su niñita al partido de ayer, a su hija más chiquita, porque están a full los aires acondicionados en el estadio. Dice, en un momento pensé que era una buena ocasión porque es un techado, sí. Entonces no tiene el sol que la mata ni nada, pero le habían dicho que los aires acondicionados eran muy fuertes y era real. Les habían aconsejado llevar abrigo al estadio.
0: Ahora que vos decís, ayer en el relato del partido, uno de los comentaristas o alguien le dice, ¿qué temperatura hay en el estadio? 23 grados hace acá adentro.
3: Claro.
0: O sea, estaba en 23 grados.
3: Pero afuera hace 60 grados
0: claro,
3: a la sombra.
0: Claro. Sí.
2: Bueno.
0: Bueno, cositas del Mundial.
3: Bueno, me gusta.
0: 10 de la mañana, 51 minutos. Nos tenemos que ir a la última tanda de Modo Mañana. Y volvemos ya casi para despedirnos.
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0: 10 de la mañana, 58 minutos. Nos vamos.
1: Chau,
0: ya
1: adiós.
0: Estamos listos para despejar el estudio. Está Huguito Acevedo Minio y Manu, que se vienen con Loma de Burro en este 23 de junio, noche de San Juan. Ya les pasé el ritual.
1: Okay.
0: ¿No lo hace mañana? Chaca, chaca. Chaca, chaca.
1: Mañana contamos qué tal.
2: Un saludo a todos. Gracias por contactarnos, por estar a la audiencia. A disfrutar de
0: Rodri,
2: que lo que sigue.
0: ¿Cuándo te vemos a vos?
2: Y nos ven, me ven el viernes.
0: Bien.
2: Vamos a ver un poco más de resúmenes.
0: Me gusta. La previa Argentina.
2: Sí. ¿Argentina no, el sábado, qué? El sábado.
1: Por eso, en la previa de Argentina.
2: Ah, bueno, pero falta. No, no me ilusioné que yo estoy dolido. No quiero que juegue mi selección.
0: ¿Para cuándo juega Uruguay?
2: Uruguay juega la semana que viene.
0: Ah, bueno,
1: okay, tenés un tiempo más.
0: Tenés tiempo para relajarte.
2: Así que vayan entrenando, muchachos, que
1: está muy bien.
0: Dale, vamos. Bueno, Rodri, gracias por venir. Nos
2: gracias
0: vemos el viernes
2: a ustedes,
0: entonces.
2: Siempre. Te mando un saludo a todos.
0: En la dirección general, Dino Mac, Emma Bernal, del Pichi, que se lo vuelven a escuchar a las 12 en 12.0 junto a Huguito Acevedo Minio.
1: En un ratito nos volvemos a escuchar y si no, mañana a las 8 de la mañana.
0: Mi nombre es Caro Rigandi, me dicen la capitana, que tengan un buen martes. Fuerza, oye. Fuerza para seguir toda la semana. Dale, abrazo grande, abríense.

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0: Muy buen día, ¿cómo va? ¿Cómo están? Martes 23 de junio y acá estamos como todos los días acompañando. Mi nombre es Hugo Acevedo Miño y vamos a estar hasta las 12 del mediodía haciendo este hermoso programa. Quiero presentar a mi compañero Manu. ¿Cómo va, Manu? ¿Cómo estás?
1: Buenos días, ¿cómo va?
0: Feliz y contento, alegre. Sí, total, rozagante.
1: Me dijeron que le diste largo y derecho a los festejos del Mundial.
0: Sí, pero no fue para tanto. Pero sí. Pero bueno, estaba preparado y estaba armado así.
1: Está muy bien.
0: Me encantó cómo se vive todo esto. Ayer hablamos un poquito de todo y ya hablamos para el sábado. Ya tenemos reservado una mesa en Chapa. Ya vamos a ver que van a ser tipo...
1: ¿En Chapa van a ver el Mundial?
0: Sí, el sábado, porque van a ser tipo un fanfest.
1: Ah, de una.
0: Entonces va a haber una pantalla gigante, un servicio que incluye, bueno, hay pizzas que dicen que están muy buenas, con birra, bueno, hay que ver lo que cada uno lleva, pide un aperol. Y nada, vamos ahí a estar con mis amigos. Ayer ya compraron la mesa, ya la tenemos reservada, tenemos la mesa número 7. Así que bueno, nada, y después ya lo unimos y continuamos con lo que va a ser la celebración, seguramente
1: lo que puede llegar a ser ese día. O sea, no solo ver el partido.
0: Lo que yo puedo llegar a hacer es el otro día.
1: Guarda, eso, porque el lunes tenés que venir acá.
0: Ah, yo no, yo ya estoy para unas vacaciones.
1: No agradecé que no somos programa de actualidad, que si no, llegás a salir en los titulares y lo tenemos que tocar sí o sí.
0: Así que bueno, pero está bueno también y me gustó esta iniciativa que tienen los chicos de Chapa.
1: Muy bueno.
0: Me gustó en Complejo Forest esta iniciativa de bueno, te armamos todo un paquete para que vengas, disfrutes del partido, son las 11 de la noche y ya te conectamos con la previa y te quedás metido en la noche del boliche, o si alguien se quiere ir, tipo, no sé, termina el partido y se va, se puede ir, y el que se quiere quedar, se queda.
1: No, pero la vieron, porque te quedás a festejar ahí, no es que lo ves en una casa y después tenés que salir y pedir el coso y ver dónde salís y no te organizaste todavía.
0: Aparte sino está
1: que
0: copado, porque podés jugar un montón. Porque banderas celestes y blancas.
1: Ah, total.
0: No sé, tenés montones de cosas con las que podés jugar.
1: Chusmete los outfits de la gente ese día. Si van todos de negro, si van más mundialistas, si van más blanco, celeste.
0: Yo voy a ir todo de negro por una cuestión de que, quiero tener un poquito de respeto hacia la nocturnidad y levantar un poquito la vara, porque la verdad...
1: Quedaste portenizado desde que fuiste allá.
0: Pero yo siempre voy o de borcegos o de zapatos. Pero sí, pensemos en elevar la vara, no en bajarla, por favor.
1: ¿De vestir?
0: El busito canguro, déjalo en su casa, chico.
1: Ah, bueno, ahora está muy de moda. Vos sabés que a mí me llamó la atención de las últimas veces que salí. Incluso he visto como el inflable.
0: Igual calculo que van a ir mucha gente con remeras de Argentina, que no está mal.
1: Pasa que Chapa es el más así pendex, ¿no? De todo lo que es Forest, ¿o no?
0: No.
1: Es el más 24.
0: Pero... Claro, pero es depende qué VIP te toque, dónde estés.
1: Claro. Claro.
0: ¿Quién te toca al lado?
1: Y pero bueno, la onda de ahora, viste, andan con los buzos grandotes, con estampados.
0: Bueno,
1: con...
0: pero vamos a tratar de pensar y de ver hacia arriba, no hacia abajo.
1: Es medio incómodo. Yo ya no vi por el calor, más que nada, ¿no?
0: Yo creo que los sábados,
1: tienen
0: las
1: chapa.
0: Veces que salgo con... ya es un uniforme lo que uso.
1: ¡Oh, el sargento!
0: Sí.
1: Listo para...
0: Después, bueno, querés lucir y ponerte otras cosas, bueno, hacelo dentro de la semana, salir a trabajar.
1: Sí, total, ¿por qué no?
0: Tranqui, chill. Pero bueno, tratemos de mirar hacia arriba y levantar un poco la vara. No es muy difícil, todo de negro.
1: No, pero es cierto que no se ve más. No sé si todo de negro, pero ya no
0: veo tanto engomado. ¿Buenos Aires? ¿Nos mandaban del boliche?
1: Yo no te voy
0: Vas con zapatillas o vas con alguna ropa de color o lo que sea, o blanco, lo que sea, no entras.
1: ¿Qué embole?
0: Andate a otro boliche.
1: Bueno, no, sí, re embole.
0: No, o sea, no me parece mal.
1: A mí por
0: no
1: ahí si querés ir a un boliche en específico y tiene esas reglas, bueno, pero
0: caramelo.
1: Si no... ¿Eh?
0: Caramelo.
1: Ah, mira, pero si no es como, qué sé yo. Tampoco tan cerrado. Sí se perdió un poco esta cuestión de vestirse para salir. Se pierde mucho la línea entre la ropa del día a día con la de que podés salir a la noche.
0: Así que bueno, veremos qué pasa al fin de...
1: Total.
0: Yo me preocupo por mí y por mi entorno, por lo menos.
1: Pero va a estar muy bueno esa idea.
0: Va a estar bueno, está bueno, la vieron. Está bueno que te ofrezcan tipo un paquete, que te armen todo un pack. Y que si querés comer, podés comer. Si querés tomar otra cosa, podés tomar otra cosa. Que si que te querés quedar al boliche, te quedás. Así que está muy buena la iniciativa.
1: Muy
0: ya
1: buena.
0: Tenemos nuestra mesa, Chapa el sábado. Una terrible fanfest.
1: Sí, total. Ayer por primera vez vi un ratito del partido en un lugar multitudinario, con mucha gente. Variado, y es muy loco, porque casi me...
0: Lindo.
1: Sí, total.
0: Yo nunca lo vi con mucha gente.
1: Casi se mete un gol en ese momento. A mí el partido me agarró, yo salía de un lugar, me agarró, lo empecé a escuchar en el colectivo, me bajo, y cerca de mi casa había, pero un montón de gente, como decirte, muchas pantallas, y... Claro, ver cómo estaban ahí expectantes del gol y que casi que gritaron uno que casi no fue. Dije, viste, como que me cayó la ficha mundialista así de una. Ay, que por ahí en tu casa con 3-4 amigos más lo vivís, pero por ahí lo vivís como un partido más también.
0: Nosotros,
1: si estás acostumbrado.
0: Nosotros no éramos tanto, la verdad, éramos 6. Pero bueno, pero se vivió muy lindo, lo preparamos, lo pensamos, lo armamos, le dedicamos, la verdad. Y me gustó mucho, aparte con la gente que compartí justamente el partido en el día de ayer.
1: Bueno, ahora el sábado lo vas a experimentar, porque vas a estar con más gente en Chapa, así que...
0: En Chapa.
1: Lo vas a experimentar, a ver la pantalla grande. Aparte, claro, las pantallas de hoy en día no sabes cómo se ve.
0: Se ve bien.
1: Una pantalla
0: porque
1: así...
0: Porque esa era mi pregunta.
1: Se ve tremendo.
0: Ey, vos decís que donde nos toca a nosotros, si tenemos esta mesa, vamos a ver bien. Es una pantalla gigante, vas a ver bien. Bueno, así que después comentaremos de esta experiencia hermosa que vamos a vivir el sábado yendo a verlo a Complejo Forest, a Chapa, todos al partidos ahí prendidos.
1: Total.
0: Fue todo festejo, fue todo muy hermoso. La verdad que lo que nos produce el día de nuestra selección es algo increíble. Lo que nos regala es algo que no tiene precio. No solo en los argentinos, lo que produce en el mundo. Los que lo critican, la verdad...
1: Yo no sé si yo... Bueno, ayer había uno...
0: Para mí la gente que lo critica no está bien.
1: Había uno de Austria que se escribió en la panza Messi Who, como que es como decir quién y quiénes son. Y no puede ser tan salame. El chabón superó el récord ahora, que lo había empatado.
0: Sí, yo no sé por qué México la tiene con nosotros.
1: Bueno, pero eso es medio como una pelea de hermanos.
0: Yo no soy hermano de México. Uruguay.
1: Sos latino, no te quiero.
0: Uruguay la tiene con nosotros, dale, bro, en serio.
1: Bueno, no, los uruguayos están medio tocados ahora. Vienen medio.
0: Y aparte, que agarren los bolsitos y se vuelvan, porque ya se le acabó.
1: Bueno, pobre Uruguay, que un montón de gente le metió un montón de fichas. Fue muy llamativo.
0: Es como Paraguay, es como Brasil, tiene muy son buenos.
1: Sí,
0: pero
1: total.
0: Bueno, también nos dimos cuenta que Europa están bastante preparados y bastante bien. Estados Unidos, chicos, nos sorprendió.
1: Estados Unidos igual sabía que jugaba en casa y para mí dijeron, acá no hay lugar para el error.
0: Pero bueno, la estrella fue nuestra.
1: Sí,
0: la estrella fuimos nosotros porque pertenecemos y compartimos los colores con nuestro querido Lionel Messi. Estamos muy contentos. Ya le dieron el alta al padre, lo contaba Ángel de Brito
1: en
0: su programa.
1: Sí, lo dijeron, es cierto.
0: Jorge, ¿verdad? Jorge Macri.
1: Jorge Mac mezclaba todo ya.
0: Messi, así que nada, qué bueno que está recuperado y que está en su casa junto a sus afectos, a su familia. Él se lo vio distinto. Estábamos un poco preocupados, estaba como, viste, medio... Y cuando le erró el penal quedó medio tocado y después se despertó, y una vez que se despertó, es algo increíble. Ese tipo, yo no puedo creer. No, es algo que no puedo creer lo que produce, lo que nos regala. Creo que no. Viste que uno está acostumbrado a algo y exige. Cuando no lo tenés, te quiero ver, ¿eh?
1: Mañana cumple 39.
0: 39 años.
1: Total. Y bueno, y todavía se... Mirá, recién estamos en este mundial y ya se especula que se quede para el otro, ¿viste?
0: No,
1: no sé. Pero Guardiola decía algo muy interesante, que es que él hace lo increíble normal.
0: Ay, no, es algo impresionante lo que produce, batiendo récord en goles, en mundiales. La verdad, estamos muy orgullosos y pecho paloma gracias a él y a toda esa familia, porque para mí él es lo que es en gran parte también por el acompañamiento que tiene a la vuelta.
1: Sí, total. Y igual hay una cosa de la forma de ser de él ya también.
0: Yo lo amo. Otra cosa,
1: sí, ¿qué pasó?
0: Nada, estaban los saludos en las redes sociales, por Ajá. supuesto, de su esposa... De Antonella,
1: sí.
0: Que lo saludó. Qué privilegio verte hacer historia una vez más. Te amo. Ay, qué hermoso. Y otro que creo que se levantó en todos lados fue que la viste, estuvimos hablando por fuera, estaba Shakira.
1: Sí, mira.
0: Estaba Shakira en el estadio. Yo me di cuenta que era Shakira por los hijos, porque la verdad tiene otra cara Shakira.
1: Bueno, pobre Shakira.
0: Ahora entiendo cuando pensaban que no era ella la que cantaba, ahora entiendo todo. Tiene otra cara, chicos, por favor.
1: Estaba un poco distinta, estaba con los hijos y ponían en joda. Se juntaron las personas que más odian a Piqué, le ponían en joda, porque bueno, se dice que Messi.
0: Estaba con los hijos para mí. Para mí los hijos le decían, mamá, vamos a ver a Messi.
1: Sí, ¿no? Puede ser.
0: Total. Bueno, y le dedicó un muy lindo posteo. También muy orgullosa de ti, Leo. Y de todo lo que estás logrando. Por tu familia, tu país y por todos los latinos. Ya se mete ella.
1: Y bueno.
0: Tu entrega y dedicación, sos un ejemplo para muchos. Seguí brillando, @LeoMessi. No, es impresionante.
1: Ellos son amigos hace mucho. Por lo menos él sale en todos sus videoclips.
0: Se conocen.
1: Él sale en todos.
0: Se conocen hace mucho. Así que bueno, fue un poco del montón de cosas hermosas que recorrieron las redes sociales. De todas esas emociones y esa... montaña rusa que nos produce nuestra querida selección y todos nuestros jugadores con los cuales queremos y amamos, y por supuesto el crack, el 1, el 10, el todos los números y el una cancha entera y el motor de todo y un verdadero líder es Lionel Messi.
1: Total.
0: Dicho esto,
1: sí.
0: Y agradecimientos. Ay, te juro, voy a ir a la iglesia.
1: Agradecimientos, dos puntos.
0: Voy a ir a la iglesia.
1: Anda, está
0: muy
1: bien.
0: Ay, anoche volví, agarré a mi virgencita que tengo ahí.
1: Sí.
0: La de Lourdes. Ay, tú sabes.
1: La que te dice el clima.
0: No. ¿O tenés una? Ay, no. Gracias, cuídalo, gracias. Ay, no. Yo creo mucho en esa virgen.
1: Eso es tremendo. En Twitter, bueno, vos con la virgen, pero en Twitter se empiezan a charlar y a decir, límpienlo, sáquenle el ojeo a Messi. Se empiezan a armar como cadenas de que la gente que limpia el ojeo lo
0: No,
1: limpia.
0: Después veía de nenes que congelaban en el freezer las figuritas de los y le dijo a la madre, ¿qué hacen? ¿Con una brujería? ¿No?
1: Sí, raro, ¿no?
0: Ay, fue chistoso. Así que bueno, veremos qué nos depara el próximo sábado.
1: Sí,
0: vamos,
1: ya.
0: Nuevamente ya, van a representarnos y va a ser algo muy divertido. ¿Cómo llovía que después se suspendió el Francia?
1: Ah, no me quedé, miré el de...
0: Ah, no, yo miré todo.
1: No, estuviste muy bien.
0: Sí.
1: ¿Qué jugó ayer?
0: Francia con... Ay, pará, no me sale el otro.
1: Que salieron 2-0, ¿no?
0: No. Iba ganando Francia, pero no se jugó el segundo tiempo.
1: Por la lluvia.
0: Llovía torrencialmente.
1: Mira qué locura.
0: Sí, muy fuerte. Así que bueno, a seguir disfrutando de este hermoso mundial que todavía queda mucha tela para cortar y se viene muy, pero muy lindo poner huevo y corazón, como siempre.
1: Total.
0: Bueno, estoy muy futbolero, estoy medio ordinario.
1: ¿Por qué? Por huevo, no, por favor.
0: Bueno, mira, viste que te hablaba de algo.
1: Sí.
0: De Atención qué? 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
1: Ah, me encanta.
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0: Seguimos en Loma de Burro. Se pueden comunicar con nosotros al 341-5389-9. Podés escucharnos de forma clásica en el dial 89.9 o a través del www.m90radio.com en cualquier parte del mundo. En redes sociales estamos como Loma de Burro OK. Y también te tiramos las redes sociales de nuestra querida radio M90 Radio 89.9. Bueno, llegó la parte informativa de nuestro programa, así total, que sin tantos preámbulos, vamos a ir a las
1: buenas del martes.
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0: Y las buenas del martes, ¿quién las presenta? Ya sé quién.
1: ¿Quién?
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0: Bueno, vamos con la primera buena del día.
1: Sí, por favor.
0: Mira, esta es local, pero sí, se puede decir que nos favorece a todo el país.
1: A ver.
0: Modernización para el Aeropuerto Internacional de Rosario.
1: Ah, sí.
0: El Aeropuerto Internacional, que está ubicado en Fisherton.
1: Ajá.
0: El Aeropuerto Internacional de Rosario inauguró las obras de ampliación de avenida de estacionamiento, un proyecto orientado para mejorar la circulación de los vehículos peatones dentro del predio.
1: Qué bueno.
0: Para hacer frente al aumento sostenido de pasajeros. Las intervenciones realizadas ordenan el tránsito en el sector de mayor congestión del aeropuerto con el objetivo de hacer más fluido y seguro. Además, se sumaron 16 nuevas plantas de estacionamientos para pasajeros, acompañantes y vehículos de servicio aeroportuario.
1: Qué bien, todo mucho más práctico.
0: La mejora enmarca la política de conectividad que impulsa la provincia de Santa Fe para acompañar la expansión de rutas internacionales y la llegada de nuevas aerolíneas. Bueno, estuvimos comentando de que había muchas nuevas rutas, bueno, que se realizaban, sí, que no solo estaba buenísima, sino que también servían de conectividad, no solo son nuevas rutas, sino que servían de conectividad a montones de partes del mundo, Miami, Europa.
1: Sí, España. Mismo ayer dimos otra noticia también.
0: El Ministerio de Desarrollo Productivo, sí, señaló que el crecimiento del aeropuerto debe traducirse en infraestructuras eficientes en la tierra y cada inversión apunta a posicionar a Rosario como el principal nodo de conectividad del centro del país con estándares internacionales.
1: Oh, qué bien, qué lindo sería.

0: Sí, total.
1: Por su parte, la Secretaría de Transporte y Logística, Mónica Alvarado, anticipó que la próxima etapa del proyecto incluirá un nuevo sistema de señalización y tecnología para el ordenamiento vial dentro del complejo. La verdad que en los últimos años fue creciendo mucho y fueron modernizándolo y acomodando y dejando en muy buenas condiciones toda la infraestructura de lo que es el aeropuerto de nuestra ciudad, pero además sumando rutas, sumando nuevas aerolíneas, así que eso está es un trabajo bastante macro. Creo que se realiza y está muy, muy, pero muy bueno porque nos sirve a todos. Es una forma de descongestionar un poco todo lo que es las rutas aéreas y siempre tener que viajar a Buenos Aires para hacer irse a diferentes lugares del mundo. Bueno, lo puede hacer desde nuestra mismísima ciudad.
0: Total.
1: Bueno, vamos con la segunda.
0: A ver.
1: Mira, esta sí. Es un honor a nuestra compañera porque...
0: Ah.
1: Yo o la dejaba o dije, no, pobre, ella no la vemos en mucho.
0: Está bien, para no extrañarla, está muy
1: se
0: bien.
1: Se aprobó la creación de un registro de sangre canina y felina en Buenos Aires.
0: Ah, mira.
1: La legislatura porteña aprobó la creación de un registro de donantes voluntarios de sangre canina y felina.
0: Qué o tremendo. Sea, claro, perros y gatos.
1: Perritos y gatos, exactamente. El objetivo... Adiós, buen hombre.
0: Sí, total.
1: El objetivo de la medida... de facilitar la identificación de perros y gatos aptos para donar sangre cuanto otros animales necesiten otra transfusión.
0: Claro, cuando necesitan una operación, bueno.
1: Se van a hacer las lolas.
0: Ah. Claro.
1: El sistema será gratuito, funcionará de manera virtual y reunirá datos de cuyos dueños los inscriban voluntariamente como potenciales donantes. La plataforma estará administrada por el gobierno de la ciudad y promete reducir el tiempo de búsqueda en situaciones críticas. Es una excelente y gran noticia para nuestros caninos y felinos. Aparte son noticias, bueno, me podrán decir, pero esto es Buenos Aires. Claro, pero muchas veces sirven.
0: Y de como...
1: ¿Cuántas noticias hemos traído de Mendoza?
0: Total, yo pensé que traías una noticia de Mendoza cuando te empezaste a reír.
1: ¿Cuántas?
0: Yo dije
1: que sirven después para impulsarse en otros lugares, hacer réplica en otras ciudades.
0: Empieza como el rum rum.
1: Mirá qué buena que es esta noticia.
0: A ver.
1: Y mira, no es Mendoza, pero...
0: Está ahí nomás.
1: Trasplante de córnea en Argentina.
0: Bien. Saluda a la óptica Saldívar.
1: Clínica. Logran una sobrevida de tejido superior al 90%. El trasplante de córnea en Argentina se consolida su posición como un procedimiento quirúrgico exitoso y seguro. Muestra de ello son las estadísticas de la sección de córneas y superficies ocular del Hospital Austral, que registra una tasa de sobrevida de sus trasplantados superior al 90% durante el primer año.
0: ¡Qué bien!
1: El procedimiento está indicado cuando la córnea pierde su transparencia o regularidad anatómica y la disminución visual ya no puede corregirse con anteojos ni lentes de contacto.
0: Eso es tremendo y es de las cosas que más pasa también con la vejez.
1: Más común. Entre las causas más frecuentes se encuentra el queratocono
0: que hemos hablado.
1: Las distrofias corneales, como la difusión endotelial de Fudge.
0: Mira vos.
1: El edema corneal por falta de endotelio. Mira. Y las cicatrices causadas por infecciones, queratitis. Eso produce mucho los lentes de contacto.
0: Claro.
1: Traumatismos o cirugías previas.
0: Bueno, excelente. Yo te diría que estamos, deberíamos tramitarse ahí una óptica del otro lado.
1: Las infecciones son muy frecuentes con el tema cuando se duerme, por ejemplo, con los lentes de contacto.
0: No se debe.
1: Así. Y bueno, yo tuve un traumatismo o una cirugía cirugía previa. O sea, tuve problemas que me produce o que me tienen que realizar un autotrasplante por una mal cirugía que me habían hecho en el ojo.
0: Mira. Sí, el ojo es aparte un lugar muy sensible.
1: Y lo padecí mucho. Y la pasé muy, pero muy mal en ese momento. Fue algo de meses, pero que fueron para mí mucho tiempo.
0: Me
1: generó mucho estrés, mucha tensión. La verdad que la pasé muy, pero muy mal.
0: Son vitales y muy sensibles.
1: Sí. Muy. Aparte te operan no es anestesia total, entonces sentís todo. La verdad que la pasé muy, pero muy mal. Pero bueno,
0: Qué bueno que mejore para cada vez más y sea más práctico.
1: Sí, exactamente, y cada vez sea todo más fácil, también más ágil, más tecnología, ¿viste? El ojo va muy de la mano de la tecnología.
0: Y sí, sí, sí.
1: Así
0: sí.
1: Que es una excelente y gran noticia. ¿Te gustaron las noticias?
0: Sí, me encantaron.
1: Bueno, me alegro muchísimo. A mí también me gustaron muchísimo las noticias del día de hoy. Vamos muy a ver bien, cómo salen las de mañana. Esperemos que muy bien, seguramente. Bueno,
0: hay que ver qué sucede en el mundo.
1: Bueno, compañero, si te parece, tengo muchísimas ganas de disfrutar un tema de Justin Bieber. Así que si tenemos...
0: Bueno, ahí buscamos uno de Justin.
1: Justin, o si no, bueno, vos sabés, sorprendernos a lo que nos guste y que sea...
0: Vamos con Justin.
1: ¿Qué decís? Quédense ahí que ya venimos con otra parte del programa. Muy buena mañana para todos.

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0: 10 grados hasta ahora en la ciudad de Rosario, alrededor es mayormente soleado con una mínima de 3. ¡Ah, frío!
1: ¡Fresco!
0: Y una máxima de 14. Mañana va a estar similar, chicos, y hasta un poquitito más frío porque va a estar la máxima menor. Así que abrigarse y estar abrigado estos días, que total, va a costar. Va a costar, pero bueno, es lo que nos toca y hay que transitarlo. Lo hermoso que tenemos un hermoso día por delante con este sol radiante que lo hace muy, muy ameno. Así que a disfrutarlo. Gracias, compañero. Nos
1: por
0: vemos
1: favor, usted.
0: Mañana, día miércoles, mitad de semana. Ya estamos. Impresionante. No. Nos vemos mañana, compañero.
1: Mañana.
0: Muy, pero muy bien.
1: Igualmente.
0: Gracias a todos por estar de aquel lado. Quédense, que ya venimos con 12.0 junto a Emma Bernat. Hacer ese hermoso programa también que le ponemos alta onda, mucha música. Y te contamos un poco todo lo que viene sucediendo en la ciudad de Rosario y en el país también, ¿por qué no? De la mano de la música electrónica y muchos eventos más. Hoy tenemos un evento para contar también muy, muy copado. En la coordinación general Dinomac, mi nombre es Hugo Acevedo Miño y nos vamos a estar reencontrando mañana a las 11 de la mañana. Quédense ahí, que ya seguimos con más M90 Radio. Y recuerden, sean felices, disfruten la vida, que los demás es consecuencia. Chau, chau.
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0: Hola, hola, hola, ¿qué tal? Bienvenidos, bienvenidas, buen mediodía. Arrancamos una nueva parte del día en M90 Radio. El mediodía de M90 Radio ya es oficial con 12.0. Emma Bernad es mi nombre junto a Hugo Acevedo. Miño, Huguito, ¿qué tal? ¿Cómo estás?
1: Muy buen mediodía, ¿cómo va? ¿Cómo están? ¿Cómo los trata este hermoso día martes? Contentos, felices con lo que ha pasado con la selección, ¿verdad?
0: La verdad que sí, bueno, un mediodía muy hermoso, soleado, arrancó ahí tranqui el sol, pero bueno, ya finalmente totalmente despejado para acompañar una, claro, una linda jornada de felicidad debido, bueno, a lo que ya todos sabemos y hasta ahora ya todos hablamos que fue el partido de Argentina ayer, que ganó 2-0 en un partidazo que arrancó bastante tranquilito. Arrancamos, me parece, con un poquito de miedo, pero después las cosas se fueron dando y la verdad que fue muy lindo. También está bueno salir un poco de lo diario, de lo normal, de lo que estamos acostumbrados, porque fue el lunes a las 2 de la tarde, en donde mucha gente labura.
1: Demasiado.
0: Pero bueno, la gente se juntó, la gente salió, fue en el momento del partido el centro estaba totalmente vacío, nadie caminaba por la calle, todos los negocios vacíos, como suele pasar en los mundiales. Y ahora sí, próxima parada el día sábado, 11 de la noche. Linda, linda.
1: Te cuento.
0: Esa es algo que le queda muy bien a 12.0, porque siempre te traemos los eventos y las cosas que puedes hacer para el fin de semana. Y este fin de semana va a ser particular porque va a estar atravesado por la selección argentina.
1: Lo voy a ver en el boliche.
0: ¿Lo vas a ver ya en el boliche?
1: Mis amigos reservaron una mesa. Ajá. Compraron una mesa. Y vamos a verlo en el boliche, vamos a comer algo, tomar algo tranqui. Uh-huh. Porque si arrancamos a las 10 con vodka.
0: No, claro, hay que hacerlo. Hay que hacerlo. Hay que hacerlo tranquilo. O a conciencia, por lo menos.
1: Vamos a mirarlo en Chapa, en Complejo Forest.
0: Ajá. Bueno,
1: hacen
0: sí.
1: Una fan fest.
0: Sí, muchos boliches van a estar. Sí, también hay fiesta en Metropolitano que también van a estar anunciando ahí qué es lo que se va a hacer, porque es un horario en donde abren las puertas por lo general la mayoría de los lugares, así que va a haber muchas, muchas propuestas para ver el partido este fin de semana, así que acompáñanos a nosotros que en el resto de la semana te vamos a estar contando todas las novedades.
1: ¿Dónde lo van a pasar? ¿Dónde lo van a ver? ¿Qué idea tenían?
0: 341-5389-9, ¿no? Ahí nos pueden contar y se pueden comunicar, y también en redes sociales, nuestro Instagram en 12.0, ahí nos pueden ubicar y también nos pueden mandar mensajitos ahí y contarnos cómo vienen pasando el mundial.
1: Por favor, los invitamos a que nos sigan, que tenemos un Instagram nuevo y tenemos que
0: muy bien
1: ir creando comunidad.
0: Exactamente.
1: 12.0. Por favor, vayan todos a seguirnos.
0: Sí, lo ponen ahí, lo escriben con letra, con número. Está todo dado para que lo encuentren de cualquier manera. 12.0. Ahí estamos haciendo, como decía Huguito, crecer esta comunidad que, bueno, hace poquito que lo tenemos porque nosotros arrancamos casi en la etapa final del año pasado, donde dijimos, bueno, primero sentamos las bases en la radio, primero tratamos de instalarnos, y creo que ya de a poco nos estamos instalando en el mediodía, y después empezamos el paso siguiente con Instagram y hemos decidido ya abrirnos uno, así que vayan a darnos mucho cariño y amor, ¿ok? Y bueno, y vayan apareciendo también acá al 341-5389-9.
1: Por favor, queremos saber qué están haciendo, cómo
0: si no después vienen solo cuando tenemos entradas.
1: La comitiva enfrente.
0: No es así, sí, entró un malón de gente al Arca. Todos abrigados.
1: Todos entran pero no salen.
0: Todos entran pero no salen, es verdad. Hoy hay un movimiento un poco más tranqui, salvo recién lo que acabamos de ver, que entró un montón de personas. Ahora, esta mañana estuvo bastante tranquilo todo el movimiento acá. Igual que ayer, pero bueno, ayer nada, era motivos que ya se conocen. Bueno, así que acá estamos. 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Porque somos una radio muy ¿qué?
1: Muy de vehículo.
0: Exacto, somos una radio muy de vehículo. Hoy a la mañana nos mandaba mensaje, me reconoció una persona que estaba arriba del Uber, me mandó un mensaje para ver si era yo, y después se copó el Uber también, Matías González. que dice que a partir de hoy a la mañana nos va a escuchar todo el día. Porque le dije, mirá que yo también tengo un programa al mediodía.
1: Sí, bueno, mirá.
0: No, le dije, mirá, quédate, por lo menos quédate todo el mediodía. Después si podés, quédate con Caturla, con los chicos de Advisor, pero
1: esa a mí,
0: claro, a mí escúchame. Así que dijo que se iba a quedar escuchando. Bueno, le mandamos un saludo por si sigue todavía escuchándonos el querido Matías.
1: Le mandamos un beso a Matías.
0: Exactamente. Bueno, hoy es día martes, 23 de junio, ya estamos entrando, se podría decir que estamos entrando en la recta final de lo que es el mes de junio, ya entrando de lleno a la segunda mitad del año. Ya tenemos adentro la mitad, ya la tenés adentro, la mitad del año.
1: Más.
0: Y arranca, faltan 2 semanas para que arranquen las vacaciones de invierno también. Es un lindo momento para recibir gente que viene de otros lados, a conocer la ciudad.
1: Acá nosotros somos abiertos.
0: Acá somos muy abiertos, abrazamos a todo el mundo, así que para esa gente también.
1: Tengo amigos que se van al Mundial.
0: Ah, mira qué bien. Justo para esa época, ¿no?
1: Sí,
0: claro, porque al principio quizás no sabes, viste, como que esperás a ver cómo está la selección y después gana un partido, 2 partidos, decís, bueno, yo ya me voy. Ayer contaba Marley en la tele que se cebó y ya sacó hasta la final, así que se va a quedar hasta la final. Después, si Argentina no llega, él va a cubrir todo el resto, pero confiamos en que Argentina vaya.
1: Por supuesto que sí.
0: Confiamos.
1: Si algo es que no tenemos es que perder nunca es la fe, no. Y si algo que nunca tuvimos fue miedo.
0: Muy bien, me gusta esa actitud. Esa actitud de martes que te vamos a acompañar acá porque nos quedamos hasta las 2 de la tarde. Vamos a escuchar muy linda música, vamos a hablar de eventos, de todo lo que pasa en la ciudad, de todo lo que pasa en el país también, porque hay novedades a nivel nacional y también internacional.
1: ¿Qué trajiste? Un evento. Ajá. Que ahora me invitaron a un evento de café acá en el centro de la ciudad.
0: Ah, me gusta eso, me interesa, porque ahora hace mucho frío y ya para el frío el cafecito, evento de cafecito, la verdad que me sienta muy bien.
1: Sí, aparte quiero que me den unas pepas, así que los voy a nombrar.
0: Me gusta. Una publicidad por unas pepas. Qué bajo que caí. Pero bueno. Así estamos.
1: No, son amigos, le mando un beso.
0: Bueno, después vamos a contar bien esto para ver si se puede invitar a la gente también. Un lindo evento día martes que está espectacular. Bueno, nosotros ya ponemos primera, nos acomodamos, nos quedamos acá hasta las 2 de la tarde, escuchamos música, vamos a la tanda y en un rato volvemos al aire de M90 Radio.

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0: 12:57 de la tarde, mediodía, si ya comiste, depende para quién. Lo que sí sabemos es que está hermoso el día, hay un solazo bárbaro, pero frío. 9 grados 7, la actual temperatura, la sensación térmica es de 7 grados. La humedad 58%, la presión 1017.6 hectopascales, el viento sopla del lado sudoeste a 21 kilómetros por hora y la visibilidad está muy bien en 15 kilómetros. Para hoy, una máxima de 13 grados, soleado durante todo el día. Y ahora sí, conocemos el estado del tránsito, las calles en la ciudad de Rosario, antes presentado por Ford Pack.
1: 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Bueno, vamos a hacer un poquito de recorrido de cómo viene el tránsito en nuestra queridísima ciudad. 9 de julio, entre Gutenberg y Pascual Rosas, hasta las 18 horas, tránsito cortado por obras. Autopista Rosario-Córdoba, altura San Jerónimo Sur, tránsito habilitado, había estado cortado, interrumpido por la mano que va hacia Córdoba por un vuelco de un camión. Jujuy, entre Oroño y Alvear, calzada reducida por obras de AXA. Santiago, entre Salta y Catamarca, tránsito interrumpido por obras. ¿Cómo está el barrio? Parque Independencia, Dante Alighieri y Ovíos Lagos, tránsito interrumpido por obras. Los accesos y las autopistas que ingresan a nuestra queridísima ciudad, muy óptimo y con muy buena visibilidad.
0: Muy bien, así estamos a esta hora, casi la una de la tarde, entrando ya en la segunda hora de 12.0.
1: Me sorprende el barrio, cómo está también Santiago, entre Salta y Catamarca, está interrumpido por obras hace varios días. El barrio está bastante interrumpido.
0: Bueno, está bien saberlo, conocer. Así, más o menos, si te lo repetimos todos los días, por ahí te queda para evitar esas zonas.
1: Y a tener un poco de paciencia porque justamente si son obras, son para mejorar la vida de todos, ¿verdad?
0: Exactamente. Bueno, vengo con novedades.
1: Ay, a ver.
0: Porque lo que se ha confirmado es que habrá pantalla gigante y música en vivo.
1: ¿Dónde?
0: En nuestra ciudad, que tendrá su fan fest para el partido con Jordania.
1: O sea, el próximo sábado a las 11 de la noche.
0: El espacio, que pertenece a la Municipalidad de Rosario, se prepara para vivir una jornada muy especial durante el sábado 27 de junio, el día en que la selección argentina va a enfrentar a Jordania en la Copa Mundial del Fútbol 2026. Como ya es habitual, desde las 15 horas se va a habilitar la mesa mundialista, el punto de intercambio de figuritas del Mundial para que toda la familia pueda compartir, que también se sumó desde mayo al espacio Pokémon para que funcione en la planta baja del edificio todos los sábados. Estamos hablando del Centro Cultural Fontana Rosa. Desde las 15
1: tempranito.
0: Horas empiezan las actividades, se abre la mesa para que tempranito se puedan empezar a intercambiar.
1: Se le va a hacer largo.
0: Exacto, las figuritas. Esa misma tarde, desde las 17, la explanada del Fontana Rosa se vestirá de celeste y blanco con un torneo de penales en un arco gigante. Música en vivo, mete gol y juegos arcade. Bueno, también va a haber sorteos y premios durante toda la previa del partido con la animación de Orestes Muñante. Desde las 18 horas se van a realizar torneos de penales en la Plaza Montenegro para chicos y grandes, con numerosos premios también. Es esa misma plaza, la cobertura especial de la TV pública para todo el país se va a sumar desde el atardecer para poner en visibilidad cómo los rosarinos y las rosarinas viven la previa de un partido de la selección en pleno centro de la ciudad, y va a haber pantalla gigante después para poder disfrutar del partido. Así que va a estar lindo. Es en el Centro Cultural Fontana Rosa, que reinauguró hace poco, y la verdad que quedó muy lindo, una fachada muy linda con unas luces muy llamativas. Si pasás por ahí, San Martín y San Luis,
1: pleno centro de la ciudad,
0: Centro de la ciudad, y está buenísimo, bueno, para que sea un punto de encuentro para aquellos que quieran disfrutar el partido de otra manera, para llevar a los chicos en la previa del partido, porque los chicos por ahí también manejan esa ansiedad y esa felicidad y tienen ganas de jugar, de hacer cosas.
1: Es un excelente lugar, pero yo hubiese sugerido, por ejemplo, que lo hagan en el Patio de la Madera.
0: Sí, creo que también van cambiando de punto. Okay. Y por ahí lo que tiene esto es que es bien céntrico.
1: Sí, sí, pero entonces también es un lugar que es para disfrutar mucho del día.
0: Exactamente. Sí, tiene un parque muy grande también.
1: Que aparte ahora está buenísimo. Imagínate enero ahí, te morís.
0: Claro, sí, no, ahora está bueno porque de hecho el sol ayuda un montón si es que hace frío.
1: Exacto, y también los edificios, aunque parezca que no, ayudan un montón los edificios porque te tapan mucho el viento y todo lo que te no es lo mismo. Fíjate que no es lo mismo estar acá en el centro con este invierno y esto fresco que, no sé, vivir en Fisherton.
0: Exactamente. Así que bueno, invitación hecha si tenés ganas de hacer algo diferente en la previa del partido, de llevar a los más peques y después quedarte a mirar ahí en el Centro Cultural Fontana Rosa, por parte de la Municipalidad de Rosario.
1: Este sábado a partir de las 15 horas con juegos y entretenimientos para todos, pues no solo para los niños, sino para los grandes también.
0: Bueno, y hablando de sábado también recordarles...
1: ¿Qué?
0: Porque además del partido, que va a ser lo principal y el protagonista del sábado, también, como decíamos antes, no deja de ser sábado y llega una fecha muy, muy esperada para la ciudad. Hace tiempo que se anunció, parecía que era muy lejano lo que iba a suceder, y no.
1: Pero
0: ya
1: llegó.
0: Es este sábado, de la mano de Lado B Producciones. Esto va a suceder en Complejo Metropolitano, y ahí lo quiero poner de fondo para que podamos escuchar. Ezequiel Arias junto a Simón Buarambón. También va a estar abriendo esta noche Nacho López. Es una fecha muy, muy esperada, como decíamos recién. Una música increíble. Por primera vez en Metropolitano se juntan estas dos bestias. Ya han tocado claramente por separado. También Nachito López ha estado en Metropolitano, pero esta vez, 27 de junio de 2026, Metropolitano, todo de ellos, para disfrutar de una de las mejores noches del año. Ezequiel Arias, Simón Buarambón en Metropolitano Rosario. 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

0: ¿Tenemos recomendación?
1: Por supuesto, porque en época mundialista todas las recomendaciones nos sirven.
0: Claro que sí.
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0: Y para ya ir activando este fin de semana, esta previa de esta fecha que te venimos contando, les propongo escuchar un ratito de Ezequiel Arias,
1: que van a estar tocando este próximo sábado 27 en Metropolitano.

0: 26 minutos pasan de las 13 horas. Ese Arias estamos escuchando para hacer la previa de lo que va a ser este fin de semana, sábado 27 de junio en Metropolitano. Ese Arias, Simón Borambón, abriendo la pista Nacho López. Y las entradas disponibles en turboentrada.com. Ahora hacemos una tanda y enseguida volvemos con más 12.0.
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1: Una hermosa tarde en la ciudad de Rosario. Antes de irnos, vamos a ver cómo está el clima ahora. 11 grados 6. Todavía no alcanzamos la máxima, que era de 3 en teoría. Vamos a ver cómo sigue. Sensación térmica, no me dice.
0: Y mañana va a estar muy, pero muy fresco. Te diría un poquitito más, un puntito abajo que de hoy, la mínima y la máxima. Así que bueno, nada, estar preparado.
1: Para mañana miércoles, una mínima de 2 grados con una máxima de 12 grados. Va a estar soleado también y obvio sin probabilidad de lluvias. Y para el día jueves, similar, mínima de 2, crece un poquito la máxima a 16 grados, pero también soleado. Así que hasta el día jueves no hay lluvias. Después ya veremos del jueves en adelante con el fin de semana que se avecina. Nosotros hasta acá llegamos, 2 de la tarde en punto. Los saludamos, nos vamos despidiendo. Huguito, que tengas un muy buen martes.
0: Muchas gracias, queridos compañeros. Antes de irme, te quería comentar un poco el evento que te decía.
1: Ah, sí, sí, sí, por favor. Que tengo ganas de tomarme un rico café esta tarde.
0: Esta tarde, vení a disfrutar de nuestro aniversario. Tony Café, barra de filtrados. Martes 23 de junio, 17 horas, Presidente Roca 755. Para ir y disfrutar de un rico café y de algo chocolatoso, que el día se presta
1: me encanta,
0: a eso.
1: Así bueno.
0: Que le mando un beso a Lu Rossetti, out. Deseo que le vaya muy, pero muy bien.
1: Invitación hecha.
0: Tony Café.
1: Nosotros ahora sí nos despedimos. Nos volvemos a encontrar mañana. Recuerden que la programación de M90 arranca tempranito a las 8 de la mañana con modo mañana de 8 a 11, de 11 a 12, Loma de Burro. Y pegadito ahí venimos nosotros de 12 a 14, 12.0. 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Que tengan un muy buen martes, buena música, buena vida.

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4: 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Soy Jesús de Rosario.

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2: Soy Pato. 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Mamita querida.
3: Vamos, vamos, vamos, Tomás. 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
5: Tommy, te habla Claudio. Dos placeres grandes de la vida. Uno, comer baklava. El otro, escuchar tu programa. Te mando un gran abrazo.

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2: Hola, Tomás.

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3: Hola Tommy, buenas tardes. Qué hermoso tema, qué bueno volver a escuchar estos clásicos de la música de los 90.

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17: Qué buena música, Tomás, qué buena música. Soy Jesús de Rosario.

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